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Al fin viernes. Al fin viernes. Muy bien, bienvenidos sean todos ustedes. Camino rumbo a casita. Otros no, otros se van a disfrutar con los amigos, ¿no? Te acompaña el 969. Que no sabe.

0: Bueno, el lunes. Ay, hombre. Los viernes imprimimos velocidad. Cuando usted se acompaña a través del 969. Radio El Salvador. Qué terrible. ¿Cómo está el tráfico? ¿No? Es normal un viernes, pues. O todos a la casa, o todos a reunirse con los amigos, ¿no? Típico del viernes. Mañana. En el buen salvadoreño, Tomorrow en la Tumorrito. O sea, mañana por la mañana, eso de las 9 de la mañana. El señor Jaime Martínez. 7 años, aniversario de Modo Fin de Caramba. Estimado Jimmy, Jaime Martínez, felicidades. Tremendo abrazo y gran trabajo y gran trayectoria. Así que sale plácemes. Feliz cumpleaños para Modo Fin de 7 años al aire con el señor Jaime Martínez. Felicidades. No se lo voy a perder. Habrá sorpresas, habrá mucha diversión y por supuesto estará acompañado
1: guayando
0: del señor Momo. Mañana a las 9 y por la tarde RRR Rola Rivas con Tropic Hit. Hablando de Tropic Hit. Total.

esta franja, esta noche en la franja. Me ponen al revés el monitor, ¿no? Esta noche en la franja estelar a las 8, el señor Saúl, el DJ, viene a mezclar en vivo.

0: Ok, nos vamos a una pausa, ya regresamos.
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4: Mañana será increíble porque vienen esos programas increíbles, espectaculares. 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

0: mis ojos con una bomba.
1: Hola Marcos, ¿cómo le va?
0: Esa boca linda, un descarado, broma caliente. ¿Sabe que mi papito? Adelante de mis ojos con una bomba provocante.
1: Rumbo a Santo Tomás, nos dice.
0: Con una bomba provocante.
1: Rumbo a Santo Tomás.
0: Bomba provocante.
1: Con una bomba feliz viaje.
0: Con una bomba provocante.
1: Ay, con una bomba provocante. De retorno, de regreso a casa. En un viernes, pero bien acompañado con la música que ustedes eligen a través del 7682969999, nuestro WhatsApp.
2: Dice que

0: Feliz cumpleaños para Jessica María Cermeño, de parte de toda su comitiva. No lo dicen el cuántos años, pero felicidades. Un 11 de septiembre, Jessica María Cermeño, feliz cumpleaños. Está complicado allá por las 5 de noviembre, dice el tráfico, complicadísimo entrar a Ciudad Delgado igual. Si viene subiendo la troncal también, conectando por esa zona, a Popa la entrada y salida está complicado. Igual allá a la altura de la Gloria. El reporte del tráfico es gracias a Corsa Tour. 7:02. Señoras y señores, vamos a una pausa esta noche en la Franja Estelar. De las 8 de la noche viene Saúl DJ mezclando en vivo para Retro Vita.
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3: 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A ver, comerciales, siga.
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6: Otro que está cumpliendo años, pero nació en 1945, es el señor Franz Beckenbauer, el legendario futbolista alemán, apodado El Kaiser, uno de los pocos en ganar la Copa del Mundo, así también, bueno, como jugador y como director técnico también tuvo ese mérito de ser campeona a la selección alemana. Ítalo, esta canción me la pidió Irene. Ítalo, no me vayas a regañar. 7682-9699 a través del WhatsApp. Al fin viernes. Vaya Irene. Aquí está la canción que su papá le dedicó a su mamá, me dice. Increíble.

como todos los viernes, no faltan los rockeros y ya pidieron una buena lista de canciones rock. Perfecto, con muchísimo gusto. Pero antes, el back to back que habíamos prometido de Technotronic para darle más velocidad y más ambiente este viernes. Hoy en la franja de las 8 de la noche viene Saúl DJ, la leyenda. Jam, pump it up while your feet mezclando en vivo. And the jam is pumping. Look ahead, the crowd is jumping. El retrobeat. Pump it up

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0: A ver, lluvias en esta noche, desplazándose desde oriente hacia la zona central o paracentral y terminando en la costa, ¿no? Del occidente del país. Esta noche a las 8 en la Franja Estelar viene Saúl DJ, la leyenda, mezclando en vivo con la Retrobeat. Franja Estelar de las 8 de la noche. Mañana el séptimo aniversario de Mono Finde. Y por supuesto en la tarde viene Doble R, o sea, Rolo Rivas con el programa Tropi Hit. Muy bien, y el domingo Melodías de Siempre con el señor Sergio Rivera.
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1: Hola, Lohan, ¿cómo le va? Claro que sí, Lohan. Hola, le saluda Lohan. Con todo, somos del club de rock. Vaya, sí, pusimos las que nos pidieron en español en rock. Y faltaba Bon Jovi, por supuesto, estaba en lista. A ver, vaya, Oscar. ¿Cuál es, Oscar? Esta es, vean, vaya.
0: 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A continuación, en nuestra franja estelar, Retro Beat con DJ Saúl a las 8 de la noche.
1: ¡En vivo!
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1: ¡En vivo! Viene mezclando en vivo mi estimadísimo Saúl DJ, la leyenda. ¡En el viernes! A las 8, las buenas mezclas con la Retro Beat en el 969.

0: Señoras y señores, viene a cabina a tomar los controles y a ponerle un gran espectáculo feeling. Quiere bailar, quiere disfrutar. Quédese en esta estación 969. A continuación, Saúl DJ mezclando en vivo. En el 969. Recuerde mañana el séptimo aniversario de Modo Finde con Jaime Martínez y el señor Lomo. A la una, Tropic Hit con RR Ronald Rivas. Por la mañana del domingo tenemos Melodías de Siempre con Sergio Rivera y ya está lloviendo en nuestra gran capital. Cuídense, pásenla bien, disfruten. A continuación, Retro Beat. Chao.
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1: A continuación, Beatles Zone con Ítalo Sigüenza.
3: I Should Have Known Better. Esta canción fue lanzada en 1964. Es parte del álbum y la película A Hard Day's Night. Captura la energía fresca y optimista de The Beatles en la plena Beatlemanía. Con su inconfundible introducción de armónica y una melodía luminosa, la canción muestra la química vocal entre Lennon y McCartney. Aunque no fue lanzada como sencillo principal en muchos países, se convirtió en una de las favoritas de los fans. I Should Have Known Better, The Beatles.

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1: Ocho de la noche con tres minutos. Llegamos ya a las 8:03. Bienvenidos. Bienvenidos al mundo de Retro Beat. Les saluda DJ Saúl Morales a través de la señal de la estación del centenario 969. Vamos a compartir, como siempre, buena música, buenas mezclas para todos ustedes. Esa década de los 80s, esa década de los 90s se reúnen en este espacio que llega a todos ustedes cada viernes. Y qué mejor que comenzar con esta gran canción, la de las clásicas. Tengo activado ya nuestro WhatsApp también, 7682-9699, para que me digan cuáles son las canciones que quieren que les mezclemos en vivo. Así, arrancamos.

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0: Bueno, llegamos ya a las 8:56. 8:56. Saludos ahí para mi querido Juan Carlos Salas. ¿Y más anda por ahí? Impact, saludos. Ever Solano, ¿cómo anda? Gracias a todos los que están conectados a través del 969 de Radio El Salvador. Hemos cerrado ya la primera hora. Primera hora de Retrobeat, como ustedes saben, todos los viernes. Venimos a hacer posible de que usted recuerde esos grandes momentos de la década de los 80, de la década de los 90. Tengo activado todavía nuestro WhatsApp 7682-9699. Saludos para todos los que están ahí conectados a través de mi cuenta en TikTok, arroba DJ Saúl Morales. Ahí está el dato ahí para Andy, Luisito, ¿qué más? Ahí a todos, Eduardo, mi querido Raúl Murcia, Gianni Beat también, ahí a todos los que están conectados. Tengo que hacer una pausa y regreso con más. Viene más 80, viene más 90, todo a través de la estación del Centenario.
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4: Buenas noches, Daniela Flores les saluda y estas son las noticias. La Fiscalía General de la República logró la primera condena de prisión perpetua en la historia del país. Se trata de Carlos Arturo Herrera Castro, quien fue sentenciado por homicidio agravado y robo contra Alexis López Córdoba. La sentencia fue emitida por el Juzgado Tercero de lo Criminal de San Salvador y se ampara en las reformas legales vigentes desde abril de 2026. En Ahuachapán Centro, la Policía Nacional Civil detuvo a Levis Darío Galicia Castro, de 47 años, quien tiene orden de captura vigente por trata de personas agravada en modalidad de explotación sexual, violación agravada continuada y agrupaciones ilícitas. El Ministerio de Medio Ambiente mantiene vigilancia por probabilidad de inundaciones leves, caída de árboles, ramas y vallas publicitarias debido a las lluvias acompañadas de fuertes ráfagas de viento en sectores del área metropolitana de San Salvador, La Libertad, Cuscatlán y Cabañas. Ante las lluvias, Protección Civil mantiene monitoreo activo a escala nacional y reporta lluvia de fuerte intensidad en la 25 Avenida Norte y Boulevard Los Héroes San Salvador Centro. Para reportar emergencias, comuníquese al 2281-0888.
1: Internacionales.
4: Las protestas por el precio de los combustibles mantienen bloqueos en distintos puntos de Guatemala. En la ruta a San Miguel Petapa, a la altura de Villanueva, los manifestantes incendiaron un camión, dejando el paso vehicular obstaculizado por escombros y unidades de emergencia. Un hombre fue capturado en Colombia luego de ser localizado conduciendo un vehículo con los cuerpos sin vida de su esposa y su hija. Las primeras investigaciones apuntan a que los asesinatos ocurrieron el pasado 7 de septiembre en Bogotá. Hasta acá las noticias, feliz fin de semana.
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1: Un minuto pasa ya de las 10 de la noche. Gracias a todos los que han estado conectados a través de mi envío ahí en TikTok. Gracias a todos, gracias ahí, Marvin, mi querido Raúl Murcia también, a todos los DJ, a todos los que me han enviado ahí sus saludos. Pérez Charlie, saludos a todos y también saludos para los que están conectados cada viernes a través del 969 de Radio El Salvador. Tenemos los viernes de mezclas, los viernes de Retro Beat, 80s y 90. Será hasta el próximo viernes que nos acompañemos a través de la señal de la Estación del Centenario. Radio El Salvador 969.

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3: Hemos llegado al anhelado viernes en el 11 de septiembre de 2026. Quédese con Noticiero El Salvador Radio en su emisión estelar porque tenemos mucho para compartirle. Desde los controles le saluda Ronald Rivas. En la coordinación, Jessica Colorado, y quienes le acompañamos en la lectura de noticias, Diego Guzmán y Daniela Flores.
4: Un gusto saludarte, Daniela, a toda la audiencia. La guerra entre Estados Unidos e Irán tiene un impacto que trasciende el campo militar, con el petróleo, por supuesto, como uno de los principales puntos de presión para la economía mundial.
3: Y mientras crece la incertidumbre sobre la duración del conflicto, los mercados enfrentan nuevos riesgos que podrían trasladarse a los consumidores.
4: El crudo Brent volvió a superar los $100 por barril y el diésel alcanzó niveles récord, una situación que eleva los costos del transporte, agricultura y amenaza con incrementar la presión inflacionaria en distintos países del mundo.
3: Por ejemplo, el galón de diésel alcanzó un promedio nacional superior a los $6 y roza los 8 en California, Estados Unidos, debido a las tensiones geopolíticas en Medio Oriente y Europa del Este.
4: Transportistas y distribuidores advierten que los costos del flete encarecerán las frutas, verduras y productos de la canasta básica.
3: Pero sobre este tema le traemos más detalles luego de escuchar nuestros titulares. Sean bienvenidos.
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5: Crece optimismo entre expertos internacionales por la reforma educativa del presidente Nayib Bukele y el futuro prometedor que espera a nuestros estudiantes. Eso evidencia prueba mundial de educación conocida como PISA, cuyos excepcionales resultados para nuestro país confirman que El Salvador va por el camino correcto. Comité Cívico Nacional anuncia conmemoración de los 205 años de independencia, con acto central en el desfile que recorrerá la Alameda Roosevelt el próximo martes. El país prospera. Índice de producción industrial se mantiene en ascenso con un aumento del 3.2% hasta julio pasado, según informe del Banco Central. Amenazas al mercado global de petróleo mantienen al alza el precio del diésel, que ya alcanza niveles nunca vistos en la historia, impactando por igual economías y bolsillos. A esto se suman los graves efectos por fenómeno de El Niño, que seguirá golpeando al mundo hasta el año próximo con sequías, severas tormentas y olas de calor.
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3: Iniciamos con las noticias. El Comité Cívico Nacional anunció los detalles logísticos, recorridos y medidas de seguridad para los desfiles del 15 de septiembre en conmemoración a los 205 años de independencia.
6: Todo está listo para el gran desfile del 15 de septiembre. A lo largo y ancho del territorio nacional, en los 14 departamentos, se realizarán eventos preparados en conmemoración por los 205 años de independencia. San Salvador será el epicentro de las principales actividades. El desfile iniciará en la Plaza al Divino Salvador del Mundo para recorrer la Alameda Roosevelt hasta llegar al Parque Cuscatlán. La participación de los estudiantes en el desfile llena de color y elegancia los actos de independencia.
7: Estaremos participando con aproximadamente 2.284 estudiantes de 15 centros escolares y colegios privados que van a ser parte de esta gran fiesta cívica. El desfile del Escalón de Educación iniciará posterior a la Banda El Salvador.
8: Vamos a tener también más de 650 colaboradores desplegados en toda el área para acompañamiento, supervisión.
6: Habrá un escalón artístico por parte del Ministerio de Educación, donde participarán las cachiporristas, grupos de danzas folclóricas, trajes típicos, botargas, abanderados y escoltas. El desfile iniciará a las 8 de la mañana, recorrerá 2.2 kilómetros y quien abrirá será la Banda del Salvador, conformada con 1.000 integrantes.
9: Gracias al apoyo y al trabajo de nuestra primera dama de la República, Gabriela de Bukele, hoy se une un grupo en representación de 4 escuelas de la Dirección de Formación en Artes, compuesto por 200 niños.
6: La participación de la Fuerza Armada es una de las más esperadas. Ese día hará gala de la destreza ante la población salvadoreña.
10: Vamos a contar con la participación de 3.850 miembros de la institución que harán su demostración de las destrezas militares.
6: El desfile también contará con la participación de 500 elementos de la Policía Nacional Civil. Para garantizar la seguridad de los asistentes, el Sistema Nacional de Protección Civil, Bomberos, Fosalud, entre otras instituciones, tendrán disponibles 100.000 elementos a nivel nacional para atender cualquier incidencia. El Comité Cívico Nacional invita a todos los salvadoreños a disfrutar en familia y asistir al majestuoso desfile patrio para conmemorar la verdadera independencia. Herbert Aragón, Noticiero El Salvador, Radio.
4: Y el Ministerio de Obras Públicas, en coordinación con la Policía Nacional Civil y Fuerza Armada, ejecutarán un dispositivo de cierre de algunas calles de San Salvador para que se realicen las diferentes actividades del desfile cívico y conmemorar los 205 años de independencia este 15 de septiembre.
11: Y por parte parte del Ministerio de Obras Públicas y Transporte, pues vamos a tener equipos de gestores de tráfico en diferentes partes del país. Vamos a tener más de 250 elementos en la zona. Vamos a tener equipos de grúas, cerca de 11 grúas a los alrededores, en diferentes carreteras importantes. Las intervenciones van a dar inicio a partir de la medianoche del día lunes 14 de septiembre, es decir, a las horas cero del día 15 de septiembre, pues estarán cerradas varias arterias, entre ellas pues el sector del Paseo General Escalón, justamente desde el redondel de las plazas Beethoven hasta llegar al Parque Cuscatlán, pasando por El Salvador del Mundo.
3: Y otras de las arterias que serán cerradas es desde el Parque de Pelotas hasta El Salvador del Mundo, un sector del Boulevard Constitución e intersección de la Primera Calle Poniente, además de algunos puntos de la 25 Avenida Norte.
4: El cierre de las calles se mantendrá hasta las 10 de la noche del 15 de septiembre.
3: Y los detalles del desfile de Independencia 2026 lo podrá disfrutar en vivo por la señal de Canal 10 a partir de las 6 de la mañana.
4: Además, también podrá apreciarlo por las plataformas digitales. Recuerde, la invitación es sintonizar el próximo 15 de septiembre Canal 10.
3: Y en más noticias, el presidente Nayib Bukele compartió en redes sociales un video que muestra los resultados de las evaluaciones PISA for Schools, herramienta dedicadas a medir los logros de las instituciones educativas en diversos países del mundo.
4: Las declaraciones de la gerente del programa compartidas por el mandatario destacan los avances del país en este rubro.
12: El presidente Nayib Bukele compartió en su cuenta de X los resultados de las pruebas PISA y PISA for Schools, donde El Salvador obtuvo un rendimiento excepcional.
13: Veamos lo que está ocurriendo en El Salvador. Ustedes pueden estar muy orgullosos de sus resultados, porque ustedes son uno de los 16 países de un total de 91 que han logrado mejorar sus resultados PISA en ciencias.
12: Con estas palabras, la gerente del programa PISA for Schools reconoció que El Salvador registró uno de los avances más prometedores en la prueba ejecutada por la Organización para la Cooperación y el Desarrollo Económico en 171 escuelas. Los resultados del país demostraron que en ciencias, matemáticas y literatura se sobrepasó al promedio nacional, igualando e incluso superando promedios de otras naciones, entre ellas las más desarrolladas de Europa.
13: También tuvimos resultados positivos en lectura y matemáticas y que hay acerca del uso de la IA en el aula.
12: El estudio también reflejó los avances de la reforma educativa luego de la implementación de nuevas tecnologías en los salones de clase.
13: El Salvador está explorando mucho el uso de la IA y por eso la OCDE y yo estamos acá para aprender el modelo que tienen para ver cómo están usando la IA y entender qué funciona y qué no del modelo. Obtuvieron muy buena puntuación en adaptabilidad y esa es una fortaleza de los estudiantes salvadoreños.
12: El Salvador experimenta una verdadera transformación educativa a través de estrategias que priorizan el aprendizaje integral de los estudiantes, mientras el panorama educativo mundial continúa reflejando cifras alarmantes.
13: Y vemos datos muy preocupantes que indican que el rendimiento escolar está bajando, especialmente en lectura. Nunca habíamos tenido una situación tan alarmante en el mundo, en el ámbito educativo como ahora.
12: La prueba incluye, entre sus países participantes, 38 de las naciones más poderosas del mundo, a quienes El Salvador superó con sus excepcionales resultados como muestra de la mejora en su sistema educativo, un modelo que está siendo reconocido en el mundo. Daniel García, Noticiero El Salvador Radio.
3: Y mientras muchos países del mundo obtuvieron datos desfavorables, El Salvador logró destacar por sus avances durante la prueba PISA for Schools.
4: Los resultados indican que entre 2022 a 2025 nuestro país pasó de 373 puntos a 385 en ciencias, es decir, 12 puntos más. En cuanto a matemáticas, aumentó 3 puntos luego de estar con 343 a colocarse en 346.
3: Mientras que lectura registró un incremento de 2 puntos luego de tener 364 a ubicarse con 366.
4: Y el éxito de la reforma educativa y los resultados positivos en la prueba PISA for Schools se debe a la estructura creada por el gobierno salvadoreño en la que se incluye la inteligencia artificial, dice la especialista en educación tecnológica e innovación educativa, Adriana Angarita.
3: El ecosistema fuerte construido permitirá que a nivel nacional la reforma funcione en poco tiempo.
14: Los resultados de la evaluación PISA for Schools reflejan que en El Salvador se adoptan decisiones audaces para armonizar la labor en las aulas gracias a la combinación estratégica del trabajo docente, la gestión de datos y las herramientas tecnológicas.
15: Yo sería muy cuidadosa, digamos, en decir que la IA mejoró los resultados. Yo creería que me enfocaría más bien en que un ecosistema de modernización educativa que incluye inteligencia artificial muestra señales muy prometedoras.
14: El resultado obtenido en las 171 escuelas donde se implementa un nuevo ecosistema de enseñanza permite generar un impulso para aplicar buenas prácticas en el resto de instituciones públicas del país en menos de 3 años.
15: Esta semilla que siembra El Salvador en estos jóvenes y en este proyecto, que no solamente tiene tecnología, que no solamente tiene equipos, sino que realmente tiene una estructura, es lo que le va a permitir a El Salvador dar un salto cuántico en muy poco tiempo.
14: El Salvador es el único país de Latinoamérica que ha avanzado en la implementación de la Alianza Docente e Inteligencia Artificial para que las futuras generaciones respondan con criterio a los desafíos de la vida y las complejidades que se presentan en el mundo.
15: Un tutor, como los que estamos viendo, tiene un rol importantísimo en ayudar al estudiante a practicar, que es lo que menos tenemos en nuestra educación tradicionalmente. Generalmente lo que hacemos es entregar contenidos, hacer exposiciones magistrales, y el estudiante poco practica.
14: La nueva tecnología que se utiliza en los centros de estudios públicos a nivel nacional le permite al estudiante salvadoreño interactuar con responsabilidad con la inteligencia artificial, que le provee información, lo obliga a explorar, escuchar y leer para potenciar sus habilidades.
6: Walter Morán, Noticiero El Salvador Radio.
4: Continuamos con más información a través del 96.9 de Radio El Salvador. Los resultados alcanzados en la prueba piloto del programa para la educación internacional de estudiantes PISA for Schools se vuelven importantes para El Salvador, porque el presidente Nayib Bukele tiene una firme apuesta en la reforma educativa que convierta en un futuro cercano a esta población más competitiva en la vida laboral.
16: Y el docente Rafael Góchez analizó que la evaluación a 171 escuelas demuestra que El Salvador está siendo guiado a una privilegiada posición por su transformación educativa. Escuchemos.
17: ¿Cuándo los resultados de El Salvador en la prueba PISA general van a empezar a subir también de manera sorprendente? Esa es la expectativa que se tiene, pero ya hay un indicador claro, que es el plan piloto de las 171 escuelas. Es decir, ya no es un acto de fe, ya no es solamente un deseo, sino que ya hay un indicador y una evidencia de que trabajando de la manera en que se ha trabajado en ese plan piloto en las 171 escuelas, es posible tener resultados a nivel de los países más avanzados en educación.
16: El analista y docente Rafael Góchez agregó que la prueba piloto PISA for Schools demuestra que la actual inversión en educación puede lograr una significativa reducción de la pobreza en las futuras generaciones a través de las mejores oportunidades que alcanzarán con base en sus niveles de escolaridad.
4: Continuando con temas en educación, este viernes el Ministerio de Obras Públicas y Dirección General de Centros Penales trabajan en la construcción de 2 nuevos espacios educativos del país.
16: Se trata del Centro Escolar Cantón Estanzuelas, donde se ejecutarán obras en los exteriores e interiores, todo con un monto de $907,000.
4: Simultáneamente se interviene el Centro Escolar Cantón Montepeque en un área de 434 metros cuadrados, con inversión de $530,000. Ambos centros de estudio se encuentran en Suchitoto, Cuscatlán Norte.
16: Y en total, bajo la administración del presidente Nayib Bukele, se han intervenido 954 escuelas, con un monto invertido de $904,132,000.
4: En más información, con éxito concluyó a nivel nacional la entrega de libros, instrumentos musicales, juegos y material sensorial, una iniciativa desarrollada por el despacho de la primera dama Gabriela de Bukele en articulación con el Ministerio de Educación.
16: Y gracias a estos recursos, los centros educativos de primera infancia de todo el país reforzarán la aplicación del nuevo currículo nacional.

0: La entrega del paquete a los niños de los centros de aprendizaje en el territorio concluyó con la idea de promover la creatividad, el juego y la interacción de calidad en las aulas de primera infancia.
1: Pues nos van a ayudar mucho, ya que van a poder interactuar con los niños. Aparte de eso, van a ayudar a que su aprendizaje sea evolutivo, significativo, y aparte van a poder ellos palmar todos los instrumentos que van a encontrar dentro de su salón.
0: Con el respaldo del Banco Mundial y la inversión del gobierno, se están beneficiando a 246.113 niños de centros educativos públicos que recibieron de forma progresiva los recursos en los 14 departamentos del país.
2: También podemos utilizar la zona con los títeres, narrando cuentos, nos ayudará mucho en la lectoescritura a través de esa narración de los libros que incluye el paquete lúdico.
0: El despacho de la primera dama, Gabriela de Bukele, en conjunto con el Ministerio de Educación, distribuyó estos kits pedagógicos que incluyen las nuevas series de libros de la colección Árbol de Vida para enriquecer el aprendizaje diario de los niños.
3: Pues este kit es completo, ya que nos va a beneficiar en mucho a nosotros, porque nos ayuda a desarrollar las diferentes áreas, tanto en motricidad fina, cognitiva.
0: Estos recursos fortalecen la implementación del nuevo currículo nacional que fomenta la lectura, la identidad cultural y el aprendizaje a través del juego desde la primera infancia.
4: Walter Morán, Noticiero El Salvador Radio.
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6: La información no se detiene. Regresamos en breve con la emisión estelar de Noticiero El Salvador Radio. 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
7: Celebrando la independencia de El Salvador. Es un gusto acompañarle en esta nueva edición de Sin Fronteras. ¿Quiénes realizan esta actividad y cuándo lo van a hacer? Lo escuchamos a continuación.
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7: En el año 2022 surgió la fundación llamada Un Corazón que Ayuda, que se encuentra ubicada en el departamento de Santa Ana y que atienden a personas de diferentes edades y que atienden a personas con diversidad funcional. Laura Meléndez, quien es parte de la fundación, comenta quiénes se reunieron y por qué.
8: Un grupo de padres nos unimos ante la necesidad que teníamos que nuestros hijos tuvieran un espacio institucional a donde pudieran recibir atención, una atención integral.
7: La fundación cuenta con programas como Formándose para la Vida, Aprendiendo Juntos, Reconecta su Cerebro, entre otros. Pero, ¿cuál es el fin de estos programas? Lo escuchamos a continuación.
8: Ayudarles a sacarlos de la cotidianidad. Hay muchos niños que tienen, jóvenes que tienen diversidad funcional, que prácticamente no hacen nada. Entonces, el programa busca desarrollarles habilidades, destrezas, procesos de socialización, pero a la misma vez, como se utiliza para eso el trazo, el dibujo y la pintura, se les está preparando para que ellos comiencen una actividad de emprendedurismo.
7: Y para llevar a cabo estos programas, así también los servicios que brinda la fundación, en esta oportunidad le hace la invitación para que pueda ser parte de una carrera de atletismo que se va a llevar a cabo este domingo 13 de septiembre en horas de la mañana. Así también pueda participar en las diferentes distancias. Más información lo escuchamos a continuación.
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2: Así finalizamos esta edición conociendo un poco de esta actividad que se está preparando para este fin de semana y pueda participar los amigos de Santa Ana. Incluso quienes quieren llegar de diferentes partes del país lo pueden hacer obteniendo más información, donde ya escuchamos la invitación que nos hicieron los amigos de la Fundación Un Corazón que Ayuda. Y hasta aquí con este reporte.
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2: Agradecemos su sintonía. La tensión en Medio Oriente incrementa, ya que grupos rebeldes respaldados por Irán se tomaron una isla estratégica que funge como ruta paralela para el tránsito naviero.
3: La inestabilidad política en ese sector acrecienta la incertidumbre global que se refleja principalmente en la inflación económica.
4: El conflicto en el Golfo Pérsico amplía sus efectos colaterales, ya que rebeldes respaldados por Irán en Yemen tomaron la isla de Perín, situada en el estrecho de Bab el Mandeb. Esta acción terrorista agrega otro frente de la guerra en Medio Oriente, pues que este grupo criminal usurpe la isla implica controlar una puerta de entrada a la ruta entre Asia y Europa a través del Canal de Suez. Dicha vía no solo es estratégica, sino también importante para países como Arabia Saudita, que la utilizan como ruta de exportación en el Mar Rojo para evitar el Estrecho de Hormuz, actualmente en conflicto. El cierre o boicot de otra ruta naviera en el Mar Arábigo agravaría el abastecimiento del mercado energético, elevando aún más los costos del petróleo y sus derivados. Mientras tanto, Estados Unidos persiste en sus medidas para debilitar aún más al régimen iraní y evitar que vuelva a ser una amenaza para la seguridad mundial. Por ello, el presidente Donald Trump manifestó que las decisiones tomadas han sido las adecuadas.
5: Si tuviera que hacerlo de nuevo, haría exactamente lo mismo que hice. Les arrebatamos la capacidad nuclear iraní.
4: El gobernante estadounidense estima que la guerra tiene fecha de caducidad en un plazo cercano.
5: Cuando termine, pues creo que ocurrirá justo después de un tiempo, o tal vez antes.
4: Los más de 6 meses de la guerra en Medio Oriente han incidido en la subida de los precios del crudo, debido a la escasez del suministro mundial, así como al boicot al tránsito petrolero en el Estrecho de Hormuz.
3: El galón de diésel alcanzó un promedio nacional que ya roza los $10 en California, Estados Unidos, debido a las tensiones geopolíticas en Medio Oriente y Europa del Este.
2: El récord coincide con un alza de los precios del petróleo que rebasaron los $100 por barril. Los costos han subido aproximadamente más de $2.30 en un año, de acuerdo con datos del Observatorio de Precios de Combustible.
3: Y transportistas y distribuidores advierten que los altos costos del flete encarecerán las frutas, verduras y productos de la canasta básica.
2: Y la crisis económica y el incremento en los precios de los combustibles continúan afectando a distintos sectores de la población en Centroamérica.
3: En Guatemala, por tercer día consecutivo, transportistas, taxistas y otros grupos productivos mantienen protestas para exigir respuestas ante el encarecimiento de los hidrocarburos, mientras en Honduras los productores advierten que esta situación también está elevando el costo de los alimentos.
6: En Guatemala, las manifestaciones han provocado el cierre de importantes carreteras, colapsando el sistema vial en la capital. Los ciudadanos exigen acciones concretas de las autoridades para enfrentar el impacto que tienen los combustibles sobre el transporte, la alimentación y la economía de los hogares.
7: Las inconformidades que hay, las injusticias del combustible, ya no aguantamos lo que es la canasta básica, todo esto a base del combustible. Esto viene para las autoridades del gobierno que no toman cartas en el asunto. Ya no aguantamos esta ingratitud que hacen con el pueblo. Estamos muy inconformes con los de, más que todo, la municipalidad.
8: Que no le venimos a pedir que nos regale nada y no nos atendió. Nosotros no venimos a quitarle el tiempo porque le pagamos, pero no nos atendió. ¿Qué es lo que espera el presidente para que sea? Que seamos 48 cantones para que tengamos ese privilegio.
9: Tenemos una crisis de combustibles, pero la crisis no es solo de combustibles. Hay una crisis de inseguridad, hay una crisis alimentaria, hay una crisis energética. O sea, el país está en crisis.
6: Una situación similar se registra en Honduras, donde ciudadanos han expresado preocupación por el aumento de los derivados del petróleo y su efecto sobre los productos de consumo diario. De acuerdo con el Banco Central de ese país, la inflación alcanza el 6.20%, un nivel no visto desde hace décadas y que también genera presión sobre el poder adquisitivo de las familias.
10: El gobierno debería de tomar en cuenta esto, ya que la canasta básica no baja, pues, y los combustibles caros, lo que es la canasta básica y los granos básicos van para arriba.
11: Una barbaridad eso, hombre. Estamos realmente muy enojados porque es una posición que no solo afecta a los que tienen carro, pues, sino toda la alimentación, todo lo que nosotros, la gente humilde, consume, ya no vamos a comer nada.
6: A la problemática se suman los cortes de energía eléctrica reportados en Honduras, algunos de hasta 10 horas, que afectan las actividades de las micro y pequeñas empresas. Mientras tanto, en Costa Rica también se registra un incremento de los precios de los combustibles, con la gasolina regular en $6.33 por galón y la especial en $5.88. En Panamá, el diésel alcanza los $5.12 por galón, reflejando el impacto que el encarecimiento de los hidrocarburos continúa generando en la economía de la región. Orlando Guillén, Noticiero El Salvador Radio.
3: Cambiamos de noticias porque este 11 de septiembre se conmemora un año más de la tragedia que provocaron los ataques terroristas en Estados Unidos en el año 2001.
2: El presidente Donald Trump, junto a diferentes miembros de su gobierno, participaron en un homenaje para las miles de víctimas que dejó este suceso.
12: Una a una fueron nombradas las 2.977 víctimas que perdieron la vida en los ataques terroristas de hace 25 años. Con este acto, se recuerda con los más altos honores a los fallecidos en 2001, cuando 4 aviones fueron secuestrados para atentar contra distintos puntos del país de forma coordinada. 3 de ellos tuvieron éxito, 2 impactando con las Torres Gemelas en Nueva York, 1 contra el edificio del Pentágono en Virginia, y el cuarto vuelo se estrelló en un campo abierto.
13: Pero en los sucesos de aquella mañana, 2.977 hermosas almas fueron arrebatadas de nuestro mundo. Muchos más murieron en las semanas y años posteriores a las horribles y grotescas lesiones.
12: Con este homenaje, también rinden honores a aquellas personas que ayudaron a rescatar y salvar la vida de miles de heridos, como los bomberos, policías, miembros del ejército, entre otros.
13: Hoy, en este sitio web, honramos a las 184 personas asesinadas en el Pentágono, guerreros y civiles, oficiales y soldados, madres y padres, hermanos y hermanas, cuyos rostros vimos, cuyos nombres fueron leídos. Una bandera por cada uno rodea este lugar. Honramos a los sobrevivientes.
12: De forma simultánea, 3 ceremonias se realizaron en el Monumento de las Torres Gemelas y en Pensilvania, guardando 6 minutos de silencio que corresponden a la hora exacta cuando sucedieron los ataques y se desplomaron las edificaciones. Eduardo Trujillo, Noticiero El Salvador Radio.
3: Retornamos a información nacional. Septiembre sufre o suma 10 días sin hechos violentos atribuidos a las pandillas, de acuerdo con datos del Gabinete de Seguridad.
2: De hecho, en su cuenta de ex, la Policía Nacional Civil reportó que ayer jueves fue otro día con 0 homicidios en todo el territorio salvadoreño.
3: Y las autoridades atribuyen estos resultados a las acciones en el marco del Plan Control Territorial y el régimen de excepción, que no solo han permitido una drástica baja en los delitos, sino también poner tras las rejas a miles de terroristas.
2: Y este viernes, la Fiscalía General de la República logró la primera sentencia a cadena perpetua en el país. El condenado responde al nombre de Carlos Arturo Herrera Castro, acusado de homicidio agravado y robo.
3: De acuerdo con la Fiscalía, el día del crimen, el imputado atacó a la víctima con piedras hasta quitarle la vida para robarle su dinero. Este hecho ocurrió en mayo de 2026 en el cantón Teoncite, Arcatao, Chalatenango Sur.
2: Esta condena se logró gracias a la reforma al artículo 27 de la Constitución y leyes penales secundarias vigentes desde abril de 2026.
3: Y las políticas de seguridad impulsadas por el Ejecutivo continúan dando resultados en el combate contra las estructuras criminales.
2: En las últimas horas, la Fiscalía General de la República logró condenas ejemplares contra integrantes de la MS-13 por distintos delitos cometidos en San Miguel y Usulután. Además, se desarrolló la audiencia única contra 15 integrantes del Barrio 18.
6: Como resultado de las investigaciones del Ministerio Público, 24 pandilleros recibieron 626 años de prisión. Los procesados fueron declarados responsables de 2 desapariciones de personas, 17 casos de proposición y conspiración para cometer homicidio agravado, 14 extorsiones agravadas, 11 delitos relacionados con actos preparatorios, proposición, conspiración y agrupaciones ilícitas agravadas, además de 9 casos de tráfico ilícito y organizaciones terroristas. De forma paralela, continúa la audiencia única contra 15 integrantes del barrio 18 Revolucionarios, pertenecientes a la tribu San Miguelito. Así lo detalló el fiscal del caso.
14: De acuerdo con la investigación, esta estructura mantenía una organización jerárquica con palabreros, homeboys y colaboradores y ejercía control territorial en sectores denominados como canchas, tales como el Manguito, la Tutunichapa 4, la Colonia 3 de Mayo, el Pasaje Palomo, la Comunidad La Bota, estas en la ciudad y departamento de San Salvador, así como en la Colonia La Florencia, en el distrito de San Marcos, en San Salvador Sur.
6: El representante fiscal explicó que las investigaciones también permitieron establecer la participación de los acusados en diferentes hechos violentos, entre ellos 3 homicidios que forman parte del proceso judicial que continúa en desarrollo.
14: Se desarrollaron los 3 hechos de homicidio que están siendo objeto de este juicio en el que nos encontramos. El primero, el homicidio del sindicalista Weder Arturo Meléndez Ramírez, ocurrido el 7 de agosto del año 2020 en la colonia Guatemala de la ciudad y departamento de San Salvador, donde además también se dio el homicidio agravado en grado de tentativa en perjuicio de otra víctima. El segundo homicidio es el homicidio agravado de una persona de sexo masculino que no fue identificada, pero que la pandilla lo identificaba como el macheteado. Y el último homicidio es el homicidio agravado de Jesús Asencio Bernal.
6: Las autoridades reiteran que las investigaciones y los procesos judiciales buscan llevar ante los tribunales a quienes hayan participado en hechos delictivos, con el fin de garantizar que los crímenes cometidos contra la población no queden en la impunidad. Orlando Guillén, Noticiero El Salvador Radio.
3: Y a nivel internacional, en Yoro, Honduras, una nueva masacre enluta a los pobladores. Esta vez, la delincuencia le robó la vida a una niña de 3 años y 2 hombres.
2: Los medios de comunicación hondureños registran en este 2026 24 masacres y 8 solo en departamentos de Yoro, con un total de 30 personas fallecidas.
3: Y en Guatemala, la policía contabilizó 318 homicidios en agosto pasado, el mes más violento de los últimos 5 años.
1: Esto es Así está el mundo.
15: En Yoro, Honduras, 2 hombres y una niña de 3 años fueron asesinados. También entre las víctimas hay una persona herida y 2 desaparecidas. Las autoridades tienen entre las hipótesis que los fallecidos mantenían vínculo con la estructura criminal hondureña, el Cartel del Diablo. Según testigos, antes de los hechos, las víctimas fueron citadas para hablar de un inmueble cuando fueron emboscadas. Siempre en Yoro, Honduras, tras 72 horas de desaparecido, un hombre fue encontrado sin vida en una vivienda abandonada. En Guatemala, en agosto ocurrieron 318 homicidios, el mes más violento de los últimos 5 años, según datos de la policía. En julio y agosto 2026, en Guatemala, 630 habitantes fueron asesinados. Los datos también revelan que las muertes violentas en Guatemala están en aumento. En el 2021 se contabilizaron 237 homicidios, en el 2022 254, en el 2023 271, en el 2024 272 y en el 2025 283. Eso significa que agosto del 2026 registró 35 muertes violentas más que el mismo mes del 2025 y 81 más que en agosto del 2021, según el reporte de las autoridades. En Perú, 67 adolescentes fueron asesinados entre enero y agosto 2026. Entre las víctimas, 46 murieron por ataques con armas de fuego, según cifras difundidas por medios de comunicación locales. En México, el 74% de los mexicanos viven con miedo a la delincuencia, posicionando a la inseguridad como la principal preocupación nacional. Morelos, Tabasco, Guanajuato, Zacatecas, Guerrero, Sinaloa, Puebla y Michoacán son los estados donde hay mayor percepción de inseguridad, indicó el Instituto Nacional de Estadísticas. Claudia Chicas, Noticiero El Salvador, Radio.
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7: Continuamos con más información. El dinamismo productivo de El Salvador marcha a buen ritmo, pues el índice de producción industrial creció 3.2% en julio de 2026, según el Banco Central de Reserva.
8: La entidad gubernamental explicó que esto responde a la dinámica en la generación de electricidad y agua, entre otros motivos.
9: Como parte de los factores que impulsan ese crecimiento, destaca la generación de electricidad, que aumentó 7.5% en julio de 2026, dijo la institución financiera estatal, impulsada por la demanda de energía para el funcionamiento de aires acondicionados, ventiladores y otros equipos de refrigeración. Además, el suministro de agua potable aumentó 5%, favorecido por los proyectos ejecutados por ANDA para ampliar la cobertura del servicio, reducir pérdidas y mejorar la eficiencia de la distribución, especificó el Banco Central de Reserva. El 3.2% del índice de producción industrial es un parámetro importante para el Estado, porque entre otros aspectos, permite evaluar, por ejemplo, el consumo de energía, que es un indicador de medición de la actividad empresarial respecto al requerimiento del recurso para mantener la productividad. La variación del 7.5% en el consumo de energía eléctrica coincide con el mayor dinamismo de los sectores productivos, como en los bienes destinados a la exportación, uno de los motores más fuertes del crecimiento económico salvadoreño.
7: Uno de los sectores que ha mostrado resultados positivos es la industria de la manufactura, que reporta un crecimiento de 2.3% a julio 2026, según datos del Banco Central de Reserva.
8: Y entre estos, el Banco Central de Reserva destaca la producción de alimentos elaborados y bebidas para atender la demanda de los hogares, turistas, bares y restaurantes, entre otros. Y a esta lista se suman los productos minerales no metálicos y otros insumos requeridos por la actividad de la construcción.
7: Asimismo, la maquila no textil, así como productos químicos y farmacéuticos destinados a la exportación.
8: Mientras tanto, las exportaciones de El Salvador acumularon una tasa del 4.4% de crecimiento en el primer trimestre de 2026, o en este caso, en el primer semestre de 2026 respecto al mismo periodo del año pasado, según datos del Banco Central de Reserva.
7: Estas cifras confirman un ascenso económico sostenido a favor del sector exportador.
10: En este periodo, el informe de comercio exterior establece que las ventas salvadoreñas al extranjero sumaron 4.036.7 millones de dólares, es decir, las exportaciones aumentaron 170.8 millones respecto a los primeros 7 meses de 2025. Los datos del Banco Estatal muestran que este es el segundo año consecutivo con crecimiento positivo en el primer semestre, luego de que en 2025 las ventas al exterior avanzaran 2.9% frente a 2024. El principal destino de los productos salvadoreños es Estados Unidos, que acumula compras por 1.322.8 millones de dólares. En segundo lugar, se posiciona Guatemala, con 786.6 millones, seguido de Honduras, con 623 millones, y Nicaragua, con 350.4 millones de dólares. Entre los productos con mayor demanda internacional figuran condensadores eléctricos, hilos y cables, productos de papel, aceites y productos alimenticios. Los informes publicados por el Banco Central confirman que la economía de El Salvador está floreciendo, ya que actualmente el esfuerzo del gobierno del presidente Nayib Bukele se concentra en liderar estrategias que incrementen las ventas internacionales, extender los mercados y generar las condiciones logísticas para aumentar la bonanza nacional.
11: En otro tema, Estados Unidos tuvo en 2026 el verano más caluroso desde 1895. En México, el estado de Chiapas enfrenta una severa sequía a causa de temperaturas extremas por encima de los 40 grados Celsius.
12: Y en Europa, la cantidad de muertes a causa del calor ya supera las 35.000.
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14: Millones de personas vivieron noches de calor extremo en Estados Unidos. La temperatura promedio entre junio y agosto alcanzó los 23,6 grados Celsius en los 48 estados contiguos y el Distrito de Columbia, mientras 133 millones de personas vivieron en condados donde una de cada cuatro noches fue extremadamente calurosa. Los datos de la Administración Nacional Oceánica y Atmosférica, NOAA, muestran que cuatro de los seis veranos más cálidos del territorio en Estados Unidos ocurrieron desde el 2021. Otros 56,8 millones de habitantes residen en condados donde al menos uno de cada cuatro días alcanzó niveles de calor extremo. El aumento de las temperaturas comenzó antes del verano en amplias zonas del oeste. Ocho estados, desde Texas hasta California, registraron entre enero y mayo su periodo más cálido desde el inicio de las mediciones. De acuerdo con expertos, el estado de Chiapas, en México, puede enfrentar temperaturas con mayor concentración de calor y posibles periodos de sequía en los próximos años. Esto siempre y cuando la cantidad de lluvias no se normalice en lo que resta de este 2026. Este escenario impactaría directamente en el sector agrícola, la disponibilidad de agua y la salud de la población. Los modelos climáticos indican que Chiapas podría experimentar ondas de calor más prolongadas con temperaturas por encima de los 40 grados en diversas regiones, además de una mayor irregularidad en la temporada de lluvias, con periodos cortos pero intensos que no permiten la recarga de mantos acuíferos. Detrás de cada récord de temperatura de este verano hay un recuento de vidas. El exceso de mortalidad atribuible al calor extremo en Europa durante el verano de 2026 supera ya las 35.000 muertes, una cifra que procede de poco más de la mitad del continente y que todavía no incorpora los datos completos de agosto. El recuento sitúa solo en Alemania, Francia y España más de 25.000 defunciones por encima de lo esperado. Los expertos advierten de que el total crecerá de forma significativa cuando se consoliden las cifras de agosto. Las condiciones climáticas registradas en los últimos años han provocado un aumento en las temperaturas de los océanos, lo que ha generado consecuencias negativas tanto para el medio ambiente como para la economía mundial. Según expertos, las temperaturas marinas han alcanzado máximos extremos de hasta 21.07 grados Celsius, situación que ha afectado a diversas especies animales y de manera indirecta a diferentes actividades económicas. Especialistas del Programa de Océanos del Instituto de Recursos Mundiales señalaron que la disminución de las sardinas disponibles para los pescadores, la reducción del turismo asociado a los arrecifes de coral, los riesgos para los reactores nucleares y la extinción de diversas especies representan impactos económicos que, aunque pueden parecer aislados, podrían incrementarse conforme avance el fenómeno. Ricardo Portillo, Noticiero El Salvador Radio.
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11: con esta información ponemos punto final a la entrega estelar de noticias. Diego, nos despedimos.
7: A nombre de Ronald Rivas, en la realización, en la coordinación, Jessica Colorado, Daniela Flores, Diego Guzmán, nos reencontramos hasta el lunes.
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1: Buenos días, Daniela Flores de saluda en el sábado 12 de septiembre y estas son las noticias. El Salvador sigue acumulando logros en seguridad al cerrar el viernes 11 de septiembre con cero homicidios a escala nacional, de acuerdo con las estadísticas publicadas por la Policía Nacional Civil. Tras ser deportado a El Salvador, agentes policiales capturaron a Melvin Moisés López Rubio, quien era reclamado por la justicia por los delitos de homicidio simple y por tenencia, portación o conducción ilegal o irresponsable de arma de fuego. Los equipos coordinaron su traslado y detención en cumplimiento de una orden emitida por el Tribunal Primero de Sentencia de San Miguel. El Viceministerio de Transporte ha instalado dispositivos de gestión vehicular en los diferentes accesos del área metropolitana de San Salvador, con el fin de agilizar la fluidez del tránsito. Para este sábado habrá lluvias y tormentas en distintos puntos del país, especialmente en zonas montañosas. El ambiente continuará caluroso, con temperaturas máximas de 40 grados Celsius o más.
0: Internacionales.
1: En medio de las protestas por el alza de los combustibles, dos policías resultaron heridos de bala en Guatemala durante un enfrentamiento con pobladores que bloqueaban una carretera en Cuyotenango. La situación se mantiene desde hace 2 meses, afectando el transporte y el costo de productos de la canasta básica. Los precios del diésel en Estados Unidos superaron por primera vez la barrera de los $9 por galón y los expertos prevén que el costo recaiga sobre el consumidor en forma de precios más elevados para los productos básicos de uso cotidiano, reportaron medios locales. Hasta acá las noticias, volvemos con más a las 12 del mediodía.
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0: vamos a pasar revisión. Los trombones están... ¡Uy, qué elegantes! ¡Ah! Las trompetas, todo el área de vientos de la Big Band. Huelen bien. Frescos. A ver, todos los... Las tubas. Sí, no sabía que teníamos tubas. Hay dos güiristas también, todos elegantísimos, sobre todo las cheerleaders de la Big Band de modo Finda. Hoy es un día especial porque hoy estamos celebrando nuestro séptimo aniversario, nuestro año 7 de producción, y se dice fácil, pero es que en realidad es un periplo, como dicen algunos ilustres, ¿verdad? Es un camino en el mundo de las comunicaciones, pero sobre todo gracias a una audiencia que ha sido también estoica y que ha ido creciendo con el paso del tiempo. Este programa que desde el 2018 ha estado con ustedes, y muchos de ustedes se han sentido identificados no solo con el concepto del programa, que es un programa como una reunión de amigos, de estos amigos que tertulian, que hablan de música, que hablan de un montón de historias que tienen las canciones, y nosotros aquí lo que hacemos es honrar la amistad, honrar la radio, pero sobre todo esa buena radio que tanta falta hace, y la única en darnos esa, de alguna manera, concepto, es Radio El Salvador, la mamá de las radios en Centroamérica. ¿Por qué digo esto? Porque fue la primera, señor Nomo, en ser gestada hace 100 años ya. De hecho, este año ha sido un año clave para entender que la radiodifusión no morirá, como dice una canción, no morirá, no morirá. Y sobre todo Radio El Salvador va para el bicentenario, imagínense qué lindo. Y nosotros que somos en este momento parte del staff del centenario, que es una temporada linda en donde la historia nos recordará a todos los que en este momento hacemos radio en esta estación tan hermosa que nos llena de júbilo y sobre todo nos premia con lo más preciado que tiene una audiencia, la audiencia que es diversa, una audiencia que tiene una cantidad de oyentes que nunca se comunican, pero en momentos como estos, pues alguno dice, ah, están de aniversario, ¿no? Y claro, tenemos como una especie de deferencia para darles a ustedes esa gratitud por el tiempo, que es lo más valioso de los humanos, y ustedes nos lo dan permitiéndonos llegar hasta sus hogares, hasta sus vehículos, que es una extensión de su hogar, hasta sus audífonos, que ahí los llevan, ¿verdad? Cuando van haciendo ejercicio, cuando están en algún lugar en especial, cuando están de alguna forma alejados de su tierra, este lindo, hermoso país llamado El Salvador. Algunos se han ido desde hace 10 años, otros desde hace 20, 30. Pero esa conexión, este vínculo, lo logra la radio. Y nosotros hoy nos sentimos halagados, pero sobre todo agradecidos y bendecidos por este tiempo maravilloso que tenemos para que usted también sea feliz con nosotros. En mundos de inteligencia artificial que son maravillosos, que son recursos que tenemos que aprovechar, pero también es importante tener una voz natural, una voz de este modo findero fundador, Jaime Martínez, el que le saluda todos los sábados y también de lunes a viernes en la revista Para Empezar, junto a mis compañeros maravillosos, Astrid Ábalos, el señor Ítalo Sigüenza, Saúl Morales, DJ Saúl Morales, y todo el staff que hace posible, también los que están atrás o frente a nosotros en la producción de diferentes cosas que hay que dejar al centavo para que esto sea cada vez maravilloso. Así que hoy ustedes también son los protagonistas, como siempre lo han hecho en este programa, al 7682-9699. Vamos a esperar sus muestras de cariño, sobre todo que nos cuenten desde hace cuántos años son modofinderos, desde cuándo siguen el programa y qué es lo que más les gusta del programa, para que también nosotros de alguna forma podamos premiar su sintonía. Además, señor Nomo, si usted Nunca ha venido a esta estación, hoy es un día especial y podría venir. ¿A dónde está ubicada Radio El Salvador? Estamos sobre la calle Libertad, número 100, en buen salvadoreño, al tope de la calle, atrás del centro comercial Plaza Merliot. Aquí los estamos esperando, solo digan, voy para modo fin de a ver a Jaime. Ah, me dicen a dónde está la estación y ahí pasen. No, tenemos un montón de sorpresas. Los primeros que vengan, ojalá que así sea, pues van a tener una camisa. Ah, una camiseta como la que este servidor en este momento anda pues mostrándoles. Ya vamos a hacer pasarela. Al señor Nomo no le pude conseguir la talla porque es una ultra mega supra small. Pero creo que sí se la vamos a mandar a hacer. No me mire así, señor Nomo, por favor, no me mire así. Pero usted sabe que el cariño que le tengo es eterno. De aquí hasta que Diosito nos lleve, ahí vamos a estar. Hay Modo Finders que ya están conectados. Miren, la logia a través del mundo. Ahí está Carol Odir, es el primero en saludarnos. Hola, mi querido Carol. Buenos días, estás en los Estados Unidos.
1: Hey, Jaimito.
0: ¿Qué tal?
1: Good morning. Happy birthday, bro. A happy birthday for all people in this community. From Carol López, LACA.
0: Hey.
1: Hey, Jaimito, buenos
0: Carol.
1: Días.
0: Gracias.
1: Feliz cumpleaños en tu programa de Modo Finder.
0: Amén,
1: y
0: brother.
1: Feliz cumpleaños para todas las personas que somos miembros de este. De esta sociedad.
0: Eso.
1: Así de que te saluda Carol Odir López desde Los Ángeles y vamos por otros 60 años más. Felicidades, bro.
0: Hey, gracias. Carol es un parempezareño y también un modofindero de hueso colorado y escucha otros programas que le gustan. Escucha Ronald justamente al terminar este programa. Tenemos una cita con lo mejor de la salsa y el merengue. Luego viene Armin DJ con lo mejor de las buenas vibras. Música así chill, como dicen los más jóvenes. ¡Ey, qué chill! Está de chill, dice. Los que farmean aura, todo eso. Bueno, hay música para todos y programas para todos. A ver, está aquí mi querido Joe, pero hay más. ¡Wow, qué lindo! Marcos Campos, ¿cómo estás, Marcos? Buenos días.
2: Buenos días, Jaime.
0: Hola.
2: Te felicito por su séptimo año de estar al aire.
0: Gracias.
2: Y pues, espero que vengan muchos múltiplos de año 7 de hoy en adelante. Y
0: amén.
2: Que sea el programa que permanezca por mucho más tiempo en la radio nacional.
0: Amén.
2: Y espero que me guarden un poquito de atol y de pastel. Además de, me imagino que la niña Astrid te llevó dotaciones de pata, de tropa pata, pues, y ahí no vas a estar. Pues, un gran abrazo para ti, para el señor Lomo, y este día es súper, pero súper especial. Pásala, Catindón y Pijón, como dijimos en Oriente.
0: Bueno, Marcos es de Oriente y también ustedes son parte del programa. Tenemos audiencia de Radio El Salvador en diferentes puntos del país, bueno, en los 14 departamentos. Y fuera de las fronteras hay catrachos, nuestros queridos hermanos hondureños, que también la señal, sí, baña algunas zonas de ese país hermoso. También guatemaltecos. ¡Alao! Saludos a todos los chapines, los hermanos queridos. Unos chuchitos ahí, por favor. A ver, ¿qué más está acá? Ana Cepeda dice, buen día, Radio El Salvador, espero que tengan un agradable y bendecido día disfrutando de los temas informativos, de la música del recuerdo, entre las mejores canciones. Sigan así, muchos éxitos. Usted también, Anita, gracias. Ella está como alquimista de acero. Me gustan esos nicknames. María Albita Sáenz dice, buenos días, saludos especiales y muchas felicidades a la mamá de todas las radios y los 7 años del programa Modo Finde. ¡Ey! Modo fin de semana, qué bonito. Joe Gómez, ¿cómo estás, mi querido Joe?
3: Buenos días, Modo Finderos.
0: ¿Qué tal, Joe?
3: Pues, ¿qué decirte? Ya un poquito más de un año de escuchar.
0: Sí.
3: De Modo Finder.
0: Ajá.
3: Desearte lo mejor, que sean muchos, muchos, muchos años más, éxitos y adelante, con ese buen humor, con ese buen feeling.
0: Gracias, Joe.
3: Con todas las pilas bien puestas, aunque cuando las tenemos descargadas, pero ahí vamos. Feliz séptimo y que sean muchísimos, muchísimos años más. de Modo Finlay.
0: Qué belleza. Qué lindo, qué lindo. Hay muchos de los modofinderos que nos están enviando notas. David está aquí. Dave, ¿cómo te va, mi querido Dave? Omar Martínez, buenos días, Omar.
4: Saludos, Jaime. Hola. Y felicitándote por los 7 años del Modo Fire, que sé, bueno, que es el principio de muchísimos años, y este sé que vamos a emular a la 96.9,
0: yeah,
4: con los 100 años. Y quisiera, si me pudiera complacer y dedicarte a la vez,
0: sí,
4: felicidades del Mariachi Vargas.
0: Wow, feliz, vaya, busquémoslo. Felicidad del mariachi, felicidades, es que sí, la música del mariachi para las celebraciones, sí, Mariachi Vargas, veamos, ya vamos a conectarnos en un momento con el Facebook Live, aquí está Mariachi, suéltela, a ver cómo va a sonar esto, 1, 2, 3, venga el mariachi. En esta linda mañana queremos saludar a toda la logia de los modofinderos de Hueso Colorado. ¡Sí, señor!
5: ¡Felicidades! ¡Felicidades!
0: En realidad esto es para ustedes.
5: En este día.
0: Porque sin la audiencia una estación no es absolutamente nada. Ustedes son miles de oyentes en El Salvador y en el mundo entero. El pechito se me sale, pero así de la alegría. Siento mariposas en todos lados. Y lo único que les puedo dar es gracias totales, como decía Gustavo Cerati.
5: Felicidades, felicidades. Feliz cumpleaños en este día.
0: Ya hay varios cohetes de vara. Lo voy a mandar, señor Nomo, a que vaya allá al parqueo y que lance algunos para que cuando digan, hey, están celebrando algo, sí, modo finde. Bueno, muestras de cariño y todos los conceptos que usted tenga respecto del programa 7682-9699. Si está fuera del país, el +503, que es el número que identifica El Salvador, telefónicamente hablando o whatsappeamente hablando, es +503-7682-9699. Solo queremos alegrar su mañana y parte de la tarde, como siempre lo hacemos con todos los programas de todas las franjas. Aquí hay programas para todos y este programa es parte de la logia de los modofinderos de Hueso Colorado. Bueno, señor Nomo, hay más modofinders. Ahí vi a Neto Madali Blanco, dice: buenos días, saludos, felicidades, que sean muchos años más, Madali. El cariño, belleza, gracias. Neto Grimaldi dice: hola, quiero una camisa, por favor, el martes llego por ella. Ey, ¿cómo es la camisa para verla? Bueno, te la voy a describir. Es una camisa blanca, lleva el logo del programa, que es un logo así como bien, bien chill, la verdad. No tiene mayores detalles, así como creativos. Es como nosotros, pues, ¿verdad? Muy, muy, muy relajado, muy como... ¿Qué sería? Hubo un tiempo que estaba ese término en el argot de las modas, minimalista. Ahora es bien orgánico. Sí. Así que, mi querido Neto, sí, con gusto. Venís al país. Creo que Neto vive en Estados Unidos. Confirmame, Neto. ¿Vivís en Estados Unidos o en Canadá? ¡Fabricio! Fabricio está ahí conectado. Ahí lo estoy viendo. Ya mandó su mensaje o lo está mandando. Hola, Fabricio. Hola, Fabricio. Fabricio está en Nueva York, pero tuvimos oportunidad de compartir con él. Vino aquí a la estación, siempre muy atento con nosotros. Fabricio.
6: Buenos días, Jaimito.
0: ¿Cómo estás? ¿Cómo estamos?
6: Te saluda Fabricio de San Miguel, viviendo en New York City.
0: Sí.
6: Haciéndome presente en la celebración de esos 7 años de Modo Finde.
0: Yeah.
6: Jaime. Sí. 7 años se dice fácil. Pero es bastante tiempo.
0: Claro.
6: Me imagino que has de tener historias, anécdotas que contar. Sí,
0: sí. Claro, claro.
6: Y sobre todo durante la pandemia, ¿verdad?
0: Sí.
6: Que fuiste el apoyo moral,
0: sí,
6: claro, sentimental y mental de muchas personas que escuchaban la radio, que necesitaban esa ayuda en su momento y que tú se la proporcionaste. Y de eso salió que todavía conservas la relación, comunicación de ese grupo, que te reúnes una vez al mes.
0: Sí.
6: Eso es lo bonito de las conexiones que se hacen. Y sobre todo de lo que transmites, de la autenticidad, de lo orgánico, de la espontaneidad y las elocuencias, aparte las locuras que haces.
0: Bueno, ya sabes que yo
6: es lo que conecta con toda la audiencia. En especial te quiero felicitar en este día. Te deseo todo lo mejor. Muchas gracias por darnos esa música, esas canciones, esos sentimientos, esas risas, esas locuras que nos transmites día con día.
0: Qué bonito.
6: Y no dudo que vas a seguir más.
0: Amén.
6: Y vamos por mucho tiempo. Felicidades a ti y al señor Nomo. Jaimito, una pregunta.
0: Sí.
6: Es cierto que me mandaste el atolito vía DHL. Pero atol migueleño.
0: Ay, qué rico. Atol
6: migueleño.
0: Del rosadito.
6: Ey.

0: No, es una gran responsabilidad y lo único que hacemos nosotros es pues ponernos, como decimos en buen salvadoreño, a cranear con qué sorprender a la audiencia. Y cada día es una nueva experiencia, porque si un programa les gustó, queda la vara alta y uno dice, ¿y qué vamos a hacer después? ¿Qué hacemos mañana? ¿Qué hacemos el próximo fin de semana? Y eso es lo que nos tiene aquí todos los días inventando cosas para ustedes. Hay más modos finderos, pero tenemos que ir a corte, señor Nomo, y cuando volvamos vamos a tener más de los modos finders. Por favor, 7682-9699. Hay una dotación de tazas. Las tazas son alusivas a modo finde, es un logo muy bonito. Está también el logo de la Estación del Centenario, para que cuando usted tome café diga, hey, yo soy de la logia de los modos finderos de Hueso Colorado. ¡Qué belleza! Bueno, volvemos después de estos mensajes.
1: Celebremos, señores,
0: con gusto. ¡Ya, señor Nomo!
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3: Gracias, gracias. Son las 9 de la mañana con 38 minutos. Estamos en directo a través de Radio El Salvador en este programa de aniversario, que obviamente lo que nos ocupa hoy es escuchar a todos ustedes que son parte de la logia de los modofinderos de Hueso Colorado y que tienen algo que decirnos, que se sienten también felices porque son parte de esta celebración también. Aquí está Francisco Arteaga. Francisco también es uno de los modofinderos de Hueso Colorado, ya lo conocimos, él vive en Estados Unidos, pero ya vino a dar su vuelta, ya conoció la cabina de esta estación del centenario, ya nos conoció a muchos de nosotros y seguimos en contacto. Franco Arteaga, ¿cómo estás?
4: Jaimito, buenos días.
3: Encantado.
4: Un saludo. Jaimito, feliz cumpleaños.
3: Gracias.
4: Aquí felicitándote en tu séptimo aniversario con este bonito programa. Y a la misma vez agradeciéndote pues por toda la información, por toda esa bonita música que nos haces escuchar, nos haces pasar esos momentos agradables.
3: Sí.
4: Y pues que te la pases bonito. Ah, y ahí llego por mi pedazo de pastel.
3: ¿Eh? Está listo.
4: Que te la pases bonito, Jaimito, disfruta este día especial para nosotros también, pero más para ti, pues tú fuiste el iniciador de ese programa y pues felicidades. Un abrazo, mi hermano, y cuídate. Bendiciones.
3: Qué lindo. Bueno, hoy y muchos de los modofinderos de Hueso Colorado están también atrapados en una década que esta semana, recuerden que Modo Finde presenta también como lo más meteórico y lo más viral de la semana. Esto ha sido en redes sociales un bombazo. Es esta tendencia que surgió de la red social de Instagram, ¿verdad? En donde está también el perfil o la página de Radio El Salvador. También una de Modo Finde, ahí está, arroba Modo Finde. Ahí ustedes nos pueden encontrar también o en arroba La Voz de Jaime SB para que también nos podamos perseguir en Instagram también. Pues el asunto es que usted mandaba una foto, todavía la puede hacer a ChatGPT, que está también, es un recurso. Ojo, usted lo puede utilizar, ¿verdad? Bien utilizado es lo máximo. Usted adjunta una foto y le pone un prompt, unas instrucciones a el chat. Y le dice, mira chat, con esta tendencia de los 80, quiero que me hagas, y ya usted le cuenta cómo quiere el contexto, lo que llaman los más hipotes, el spot, ¿verdad? Si lo quiere en una cabina de radio, si lo quiere en una discoteca, pero con el ecosistema ambientado a los 80. Entonces todo el mundo está con copetes, las mujeres sobre todo, con ese peinado a los Cyndi Lauper, ¿verdad? O con ese peinado a lo Debbie Harry, ¿ah? Sí, o a Madonna. Entonces todas las redes, entre el martes, el miércoles, todo, desde el lunes estuvo la tendencia y nosotros nos subimos a ese trending. Seguimos, ustedes pueden observar todas las redes sociales de Radio El Salvador y ahí se van a dar cuenta de lo que hablamos. Entonces hoy vamos a tener música full 80 y empezamos con una que fue una ópera prima que nadie quería esa canción y de pronto Giorgio Moroder, porque le habían encargado para una película, que alguien tenía que interpretar esa canción y se fue donde una banda de una rubia, en verdad, y le dijo, mira Debbie, ¿vos crees que pueden hacer esta canción? Me gusta cómo está la letra. Entonces, sí, tiene que tener un punch, le dijo, y va a quedar bonita. Bueno, empecemos a grabarla y así les quedó. Justamente comienza en los 80, una década maravillosa, que hoy vamos a recordar también en este modo fin de año 7.

0: Sí, aparecía señor Nomo en American Gigolo. Ah, se acuerda, estaba Richard Gere, que por cierto, Richard Gere hace poco estuvo de manteles largos, señor Nomo. Sí, sí, sí, el del pelito así blanco, un gran actor de Hollywood. La película se llamaba American Gigolo. Sí, y la canción, la verdad que Debbie Harry y Giorgio Moroder, que es un italiano que ya está octogenario y ahora él anda tocando en los mejores lugares, en tornamesas, porque es un DJ también, gran productor y todo. Pero al principio Stevie Nicks fue como la que de los creadores, ¿verdad? De todo esto, pero las canciones, como decimos siempre, guardan unas historias y uno de pronto le pone ya una salsita, un aderezo ya a la canción y ya se vuelve un poquito más de culto. En los 80s estas canciones dieron mucho de qué hablar y ahora también las vamos a recordar. ¿Usted ya se subió a esa tendencia de los 80? ¿Ya se hizo la foto? Me la puede enviar al 7682-9699 a ver cómo le quedó. Uno de los hipotes que está con nosotros, que también nos aporta mucho a los programas, es nuestro querido Diego. Diego es un joven, es que yo lo veo a Diego, nunca le he preguntado la edad, pero yo le calculo a Diego, que es uno de nuestros encargados de redes, fotoperiodista igual, fotógrafa, sasazo, y el cipote, miren aquí, como él anda con las tendencias, ¿verdad? Al ratito nos hace unas fotos que yo no sé ni cómo hace. Diego está ahora en los saludos, está en el WhatsApp, Dieguito.
1: Un saludo para... modo fin de un saludo, Jaime.
0: ¿Qué tal, Diego?
1: Un saludo ahí al señor Nomo, deseándole sus felices 7 años de aniversario a Modo Fin de.
0: Gracias,
1: un
0: Diego.
1: Gran programa, el mismo programa de los sábados.
0: Sí.
1: Así que un saludo, Jaime Martínez, que siga creciendo y que Dios bendiga mucho su proyecto.
0: Amén. Gracias. Ah, eso sí. Sí, eso solo en la.
1: ¡Felicidades, Jaimito!
0: ¡Qué belleza! Bueno, hemos tenido oportunidad de compartir buenos momentos, no solo radiofónicos, sino que también para el autocuido, que uno también invierte en la amistad. Y qué bonito que en los trabajos uno encuentra también cherada, así como usted, ¿verdad? A ver, ¿quién más está acá? ¡Uy! Felipe Figueroa. ¿Qué tal, Felipe? ¡Qué gusto!
2: Dicen por ahí que el número 7 es el número perfecto, así que... qué emoción que de Modo Fin de esté llegando a los 7 años. Así que, Jaimito, un gran saludo para vos.
0: Gracias.
2: Para la producción, las que has tenido durante todo este tiempo. Y obviamente también a toda la logia Modo Findera, que cada sábado estamos por aquí presentes en esta ocasión en sintonía de Radio El Salvador. Así que abrazos y celebremos con buena música, con el buen ánimo que le metes siempre. Así que seamos felices en estos 7 años.
0: Gracias. Con Felipe también tenemos buenos vínculos, con casi todos los modofinderos. Felipe se ganó una Alexa en uno de los en una de las temporadas. Regalamos esta tendencia de las voces así de inteligencia artificial. Fue como el primer parlante inteligente. Y entonces Modo Finde tuvo a bien conectar una Alexa. Tuvimos una Alexa que aquí también estaba, ¿verdad? Y regalamos una de ellas. Felipe se la llevó, me imagino que todavía la tiene. Alexa, súbele el volumen a Radio El Salvador. Alexa, apaga la televisión. Alexa, ¿qué hora es en El Salvador? Alexa, sube. No vas a volver loca a la Alexa. Eso se puso de moda y ahora ChatGPT, que bueno, uno le habla a Chat y ahora está como que hasta hace las pausas que uno hace, ¿no se han dado cuenta? César Castro, bienvenido a Modo Fin de Año 7.
3: Felicidades, Jaime.
0: Gracias.
3: No puedo escuchar todo el programa, pero muchas gracias por tu programa.
0: Gracias, César.
3: Que sigas adelante y que todo te marche y te vaya bien.
0: Amén, amén.
3: Muchas gracias.
0: Muy sigo bien. Escuchándote. Gracias. Felicidades a ustedes también que son parte de este viaje y el viaje también ochentero. ¿Se acuerdan de esta? Tenía un videoclip bastante interesante. No puedo decir que sea un one hit wonder, pero es la canción que más le funcionó a Dave Bowie. Maravillosos 80, celebrando el año 7. 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

0: Wow, ¿qué hacíamos? Bueno, íbamos a jugar pelota, no había como tanto controlín, ¿verdad? En los 80 era algo, señor Nomo, usted no vivió esa época maravillosa. Obviamente también teníamos que avisar que íbamos a jugar con nuestros compañeros de colegio, de escuela, o de pronto nos íbamos a jugar chibolas. Jugábamos ahí dándole al trompo, yo-yo, los que tenían pues sus consolitas de videojuegos, invitaban a sus cheros, ¿verdad? A jugar también. A mí me gustaba hacer de todo, en bicicleta, andábamos a los Stranger Things, ajá, y uno decía, bueno, a las 7, no, ya teníamos que estar cenando. Tipo 6 uno regresaba a la casa, pero el internet estaba en pañales, las laptops no existían. Y éramos nosotros felices, y como dice aquel argot, éramos felices y no lo sabíamos. Pero ahora también somos felices porque estamos escuchando a los modofinderos que nos están saludando, y eso es lindo porque hoy estamos en el año 7. Él es un modofindero y también para empezareño, nuestro querido Francisco Sanz.
1: Hola, muy buenos días.
0: Hola, hola.
1: Y para todos los modos fin de que siempre están pendientes de este excelente programa, y hoy más que nunca, porque se celebran los 7 años de esa idea y de sacar al aire ese excelente programa. Si mal no recuerdo, creo que en Radio El Salvador cumple 2 años de estar, ¿verdad?
0: Sí, en febrero vamos a cumplir 2 años.
1: Qué bien esta gran celebración. Para todos los modos fin de que la pasen bien, que manden un mensajito de pequeño para recordar todos estos momentos en donde Jaime, con su carisma y su dedicación para podernos entretener, lo hace de la mejor forma, darnos voz a los que estamos atrás, escuchando.
0: Bueno. Amén.
1: Así es de que siempre nos sorprende con cada tema de modo fin de, así es de que a seguir adelante, Jaime.
0: Fabuloso.
1: 7 años se dicen fácil, pero han pasado N cosas, supongo yo. Y sería bueno que nos contara una anécdota de estos 7 años de modo fin de que usted no se le olvida. Una.
0: Muy bien.
1: Cuídese. Muchas felicidades. Y muchos años más.
0: De las cosas quizás que más guardo es la conexión que tenemos con la diáspora a través de la radio, que muchos de los salvadoreños que dejaron su tierra por razones tristes, que ahora forman parte afortunadamente del pasado, y hoy estamos viviendo tiempos maravillosos en donde El Salvador está ponderado como uno de los mejores países para hacer turismo. En un lugar seguro en donde usted puede venir a las mejores olas. De hecho, hay un certamen en este momento de surf y cada vez más están viniendo extranjeros a quedarse a vivir a El Salvador. Pero en esos años, que justamente también en los 80 hubo muchas familias que se desintegraron por esta misma situación, porque su vida estaba en peligro y muchos de ellos quedaron con ese vínculo, y la radio se convirtió en esta manera de comunicarse y estar enterado de todo lo que pasaba. En este caso, Radio El Salvador estaba cumpliendo también con esa función. Modo fin de, en el 2018 comenzó algo maravilloso que, en previo a un programa que compartía con el genio de la radio y de la televisión, Willy Maldonado, el programa se llamaba La Tarde Se Pasa Volando. Ahí estábamos juntos con Willy Maldonado y este servidor. No, era algo, pero simplemente espectacular. Willy Maldonado es un almanaque de la música, si lo queremos adjetivar así, pero es un erudito de la música. Recientemente estuve conversando con él y créanme que para mí es uno de los genios a nivel mundial de la radiodifusión, de los pioneros de la radio en el mundo y en el istmo centroamericano. El asunto es que él me dejó esa oportunidad de poder hacer un espacio y presentamos el modo finde. En ese tiempo era Radio La 102.9. ¿Se acuerdan de esa estación? Bueno, era un concepto muy interesante, ya la radio ya no existe, pero ahora estamos en una casa mucho mejor, porque esta aglutina a tantas generaciones y es donde Modo Finde también hace lo propio y muchos de ustedes se sienten identificados. Ceci, ¿cómo estás? Bienvenida.
2: Felicidades, Jaime.
0: Hola.
2: Muchas felicidades, 7 años, lo mejor.
0: Sí.
2: Y seguirás siempre más en la radio hasta que llegues, hasta que Dios permita los 90 años o más, con la buena música tan bonita que pones,
0: sí,
2: tu alegría, tu carisma que pones también.
0: Gracias,
2: el buen humor y todo lo bonito que tú das, muy servicial. Que Dios te bendiga y que sigas más en la radio.
0: Amén.
2: Buen día, Jaime, muchas felicidades, te desea Ceci de todo corazón.
0: Gracias, Ceci.
2: Jaime, con esa música me va a hacer bailar aquí en el mercado. Porque esa música yo la bailaba como no tenía idea, y aquí me va a hacer bailar. Yo creo que quizás ya voy a comenzar a bailar otra más y quizás no voy a parar.
0: Muy bien, excelente. Bueno, vamos a volver con más voces de los modofinderos después de estos mensajes y con una que te va a hacer bailar, mi querida Ceci. Escucha. Uy, los 80, qué bonito. ¿Fuimos felices en los 80? Sí, muchos de nosotros estábamos en el umbral de la adolescencia. ¿Cuándo volvamos a esta canción y más de las voces de los modofinderos? De Hueso Colorado, Modo Finde, año 7.
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1: Qué belleza estar acá rodeado de cariño, pero sobre todo de la radio en estado puro. Es una radio que a lo largo de tantas décadas ha acompañado generaciones y generaciones, y seguimos aquí. Han estado grandes del micrófono, locutores de diferentes generaciones, voces de oro, y ahora nosotros, que humildemente hacemos lo propio, todos los compañeros que usted escucha en las diferentes franjas, que hacen una gran labor, sobre todo de acompañar, de darles a ustedes algunos tips, cositas que vemos en redes sociales, algunas tendencias, y de pronto ustedes participan, opinan, y luego generamos comunidad. Eso es lo que pasa también los sábados con este programa, y hoy ya comenzaron los invitados a asistir a esta estación. Tengo frente a mí en el estudio central a dos invitadazos, sí, de esos invitados maravillosos que uno quisiera tener en uno de estos programas. Un podcast sería maravilloso. Muy pronto, Modo Fin del podcast. ¡Ah! Y de pronto ahí, atentos, porque vamos a sí, lo podemos considerar. No, ya, deme un momento, señor Nomo, aquí está. Sí, lo podemos considerar. Hábleme ahí. Hola.
2: Claro que sí.
1: Muy bien, esa voz es conocida, acaban de estarlo escuchando en una nota de voz. Yo dije, solo mandó el audio, pero nos acaba de venir así en físico, se materializó, como dice Capitán Kirk, se ha teletransportado.
2: ¿Cómo no venir, Jaime? Si la promesa estaba desde toda la semana que le hemos venido felicitando por esos 7 años.
1: Qué bonito.
2: Si no venía, mejor ya no le vuelvo a mandar ni un audio. Así es de que tenía que cumplirle.
1: Bueno,
2: es un gusto.
1: Francisco es un oyente de Hueso Colorado de Radio El Salvador, y también un parempezareño y un modo findero, y le gusta la salsa, escucha todos los programas que puede, pero se conecta sobre todo al programa de la mañana, de lunes a viernes, para empezar, de 6 a 9, y también a este programa de Modo Finde. Qué gusto que usted esté también ayudando a la comunidad, porque nos da reportes de tráfico, sí, nos da alguna observación deportiva. Claro, uno pone su subjetividad también, porque aquí, frente a usted, tiene a... Usted le va al Barcelona, como su servidor.
2: Correcto.
1: Lo cual agradezco al Cosmos también, porque también eso dice mucho.
2: Hasta en eso estamos alineados.
1: Ahora, del otro lado, acaban de escuchar una risa. Esta voz viene de Nueva York, imagínense. Nació en Estados Unidos, pero el ombliguito lo tiene en Shulton City. Y ha venido últimamente por algunos motivos también de salud de una de los pilares de su familia, que esperamos que su abuelita esté cada vez más restablecida, y ojalá que esté mejor, ¿verdad? David Alvarado, mi querido Dave, ¿cómo estás? Bienvenido a Modo Finde y a Radio El Salvador.
3: Aquí estoy con todos ustedes, contundente, y pues ahí vamos, ¿no? Increíble este aniversario, 7 años, y pues me da de tanto alegría poder asistir a esto por la primera vez. El año pasado me la iba a intentar venir aquí para el aniversario, pero la fecha no coincidieron, entonces, pero yo aquí estoy, pero con toda la alegría y todo, y pues que siga los 7 más años por venir de nuestro programa increíble, que le da fruto a todo El Salvador. Y bueno, todos los ejemplos, Jaime, gracias por tu amistad, por todo lo que siempre has aportado. Tú sabes que para nosotros eras familia para siempre, y nunca vamos a dejarte, nunca salir adelante, ¿no, hermano?
1: David, si me haces el favor, estamos en directo, pásate al otro micrófono, a ver qué tal te escuchas ahí, porque te estoy escuchando bajo, ya le subí aquí a esto. Háblame ahí, por favor. Decí, hola, ¿cómo están, Modo Finders?
3: Hola, ¿cómo están, Modo Finders?
1: No, algo pasa ahí, ah. Sí, ya me va a echar la mano nuestro querido Horacio, que hoy, Horacio, tengo también la suerte de tenerlo aquí. Horacio estuvo con este servidor el año pasado, casi no lo logro escuchar, no sé por qué, pero están ahí en este. Bueno, mientras, había una canción que estaba a punto de bailar Ceci, porque estoy con los maravillosos 80, señor Nomo. Ajá, saque las pantimedias, porque en los 80 se ponía uno, ajá, bueno, no sé si ustedes se ponían licra, pero ahora los runners salen a correr así, ¿ya? En ese tiempo, esta película, ella... hacía estructuras metálicas, pero en su mundo ya quería ser una bailarina profesional. Al final

0: ¡Qué belleza! Bueno, estamos en directo y hoy estamos también con los maravillosos 80. Nos habíamos quedado con nuestros queridos modofinderos que nos están visitando hoy, que se han venido a dar una vuelta. Ya arreglamos el detallito, mi querido. Ahí está el señor Nomo. Si quiere se lo lleva, porque ya aquí él no sé qué es lo que pasa, permítame. ¿Qué dice Francisco?
1: Sí, se lo voy a llevar para darle una buena bañada. Va a venir Mire, Chelito.
0: La verdad que lo podemos, va a venir, sí, un poquito. Y estoy pensando, es que si se ve blanco, David va a decir que es del Real Madrid. De hecho, aquí le ha puesto un par de pulseritas, ¿verdad? Mi querido David, ahora sí ya te tengo ahí. ¿Me escuchás, David?
2: Sí.
0: Muy bien, ahora sí ya te
2: escuchas. Estamos en conexión.
0: En estéreo. Sí. Bueno, ¿cuánto tiempo te vas a quedar, mi querido David?
2: Ahorita hasta el jueves.
0: Ah, vaya. Sí. ¿Y ya fuiste a ver al Firpo?
2: Ajá, fue mi partido primero de la Liga de Apertura, Firpo contra Inter Santa Tecla.
0: Eso.
2: 3-0, increíble ambiente, sí, unas cosas que siempre he querido hacer, soñaba hacer también. Uh-huh. Aunque ya sabes que ya he ido a dos finales de la Champions por mi equipo.
0: Bueno, ¿verdad? él le va al Real Madrid.
1: Solamente.
0: Hay cosas que, claro, dentro de los sueños que uno puede realizar, no, los sueños hay que hacerlos. Uno dice, yo quisiera, no, busque la manera de hacer posible eso y a corto plazo. A veces es algo del cerebro. En tu caso te lo pones, él forma parte de la peña madridista.
2: Así es.
0: A pesar de que a veces vaya mal un poco, ya va a levantar vuelo, espero yo, tu equipo. Mientras tanto, te recuerdo que el Barcelona en este momento es una máquina de hacer goles. Y no lo digo porque nos guste el equipo, no. De 5 en 5. Rafinha está imparable. Pero bueno, eso para después. La cosa es que nuestro querido David está feliz también porque, fíjate, viniste el año pasado. Y ahora, ¿cómo viste Shulton? ¿Cómo has visto San Salvador? ¿Cómo has visto El Salvador?
2: Bueno, El Salvador está en movimiento, creciendo, en Shulton también. O sea, bueno, fui a Shulton, sí. El centro, estaban en construcción de, bueno, McDonald's. Y yo digo, ¿cómo es esto? Y
0: ahorita centros comerciales.
2: Ajá, entonces yo ahorita lo acaban de terminar y, sí. Y me senté ahí y yo dije, wow, esto está moviendo definitivamente a un rumbo... poco a poco, ¿no? Pero sí se están viendo las cosas y eso es. O sea, poco a poco nuestro país está avanzando en lo que tiene que avanzar para mejoría de todos, ¿no? O sea, así lo veo yo.
0: Claro. Y sobre todo los que vivimos acá, ¿verdad? En el caso de nuestro querido Tocayo, que todos los días se levanta a hacer país, a salir adelante para sacar adelante a la familia, pero también para disfrutar de la vida en este lugar, que antes, cuando uno decía, soy del Salvador, la gente, ay no, qué terrible, y hoy, del Salvador, y uno... enseña el pasaporte con un orgullo. Bueno, siempre lo hemos enseñado de alguna manera así, pero ahora es mucho más magistral esto y nos está cambiando la vida a todos.
1: Se nos ensancha el corazón,
0: ¿verdad?
1: Decir que somos salvadoreños.
0: Sí, claro.
1: Honestamente.
0: Sí, sí.
1: Hace poco, en el 2023, estaba en Los Ángeles. Una gran cola para migración, increíble, ¿verdad? Uh-huh. Y había un colombiano atrás de mí y me dice, ¿y tú dónde eres? De El Salvador, le dije. ¿De presidente Nayib Bukele? Sí, con mucho orgullo, le digo, de ahí soy. A ver cuándo nos lo mandan un rato ahí a Colombia, para que nos arregle un par de cosas.
0: Tantas cosas,
1: y le digo yo,
0: sí.
1: Mientras no termine de arreglar nuestro país, que todavía falta, no creo que los podamos prestar.
0: Hay mucha gente que está viviendo ahora en El Salvador, que sí. No son salvadoreños, pero que disfrutan de esa paz que en sus países no tienen, y también no solo de esa tranquilidad, sino que de todos los salvadoreños que somos, no solo dicharacheros, somos personas agradables que le damos a la gente lo que tenemos, lo compartimos y lo disfrutamos. Una dirección, no, una uno lo lleva a esa persona. Nosotros ya nos ha tocado dar tour por lugares y entonces dicen, los salvadoreños son así de buena gente, y a algunos hasta les cuesta creerlo. En tu caso, que estás en Nueva York, te pasa y dicen, ¡ey, sos salvadoreño! Y ya les contás tu historia y luego hay una resiliencia ahí también. Tenés en Nueva York, que es una Torre de Babel, amigos de diferentes nacionalidades.
2: Así es, sí, de bastante países y todo, y pues es increíble. Igual acá, o sea, como yo soy de Oriente, sos de Oriente también.
1: Yo también.
2: Vaya, ahí está. Y Occidente, Jaime, sí, y el centro, pero claro, todos unidos, ¿no? Y eso es lo que es lo más bellísimo de todo, que sí, aunque somos pequeños, pero por ese sentir de ser bien unidos y todo en cualquier cosa, o sea, eso yo siempre lo he notado muy profundo.
0: Sí, el salvadoreño tiene un ADN que creo que lo tiene muy pocos en el mundo, ¿verdad?
1: Somos muy trabajadores, Jaime.
0: Sí, lo más importante.
1: Muy trabajadores, sí, sí, honestamente.
0: Sí. Y hacemos la diferencia donde vayamos, ¿verdad?
1: Donde estemos y echamos la mano.
0: Así es.
1: No importa.
0: Claro.
1: Yeah. Claro. Echamos la mano.
0: Bueno, hay un modofindero que muchos de ustedes conocen, que también ya hemos tenido la oportunidad de disfrutar de su amistad y todo. Nos hemos ido conociendo a través de la radio. Él es Chevy Chase, nuestro querido Alfonso Melara. Hola, Alfoncito.
3: Mi estimado Jaime Martínez.
0: ¿Cómo estás?
3: El 96.9 de la primera.
0: Qué gusto.
3: El centenario. Pues aquí estamos saludándote en este séptimo aniversario.
0: Gracias.
3: Modo Fenda. Y que sean mucho más. Y al rato nos vemos por ahí más tarde. Felicidades.
0: Bienvenidos.
3: Gracias. Como tú nos dices.
0: Gracias. Bueno, Alfoncito Melara y nosotros también hemos tenido. De pronto consulto, porque hay algunos adjetivos. Cuando conocí a Alfonso, él llegó en su vehículo que parecía una camioneta de esas que Chevy Chase en las películas de las vacaciones accidentadas tenía, y llegó enchorado y le digo, hey, ¿te parece Alfonso a Chevy Chase? Le digo, ¿te acordás? Ah, bueno, sí. Entonces, poco a poco, de pronto, Chevy Chase, pero él feliz, contento, y ahí está Chevy Chase. Y en otra ocasión nos llevaba unos manguitos panadés que estaban de temporada, y le digo, iba con la esposa, entren, hombre, y se quedaron en la cabina. Pasamos un programa ameno. De eso se trata estos programas, que nosotros hacemos la comunión de la logia de los modofinderos, y uno dice, es que yo me siento parte del programa, no soy un oyente, soy protagonista directo. Y los que envían sus notas de voz, como por ejemplo Iris dice, muchísimas gracias a Modo Fin de Jaimito, el señor Nomo y toda la audiencia de Hueso Colorado. Iris, fíjense cómo son las cosas, yo no tenía ni idea que Iris, que era una modofindera, es la mamá del Tigrito, de uno de nuestros compañeros que nos hace las fotos y todo eso, ¿verdad? Wow, de Carlitos. Y en una ocasión me dice Iris, Jaimito, ahí está mi hijo con ustedes. Una cosa linda. Entonces, claro, El Salvador es pequeño y casi que todos nos conocemos, ¿verdad? Y eso es también algo fuera de serie. Johncito, hola John, ¿cómo estás?
4: Jaimito,
0: hola, hola John.
4: Aniversario, 7 años y contando. Qué maravilla contar con tu amistad.
0: Gracias.
4: Y que sigan creciendo muchos años más. Manuel Andrés tiene su segunda presentación. El Chaboncito.
0: Ah, sí.
4: Te mando saludos.
0: Ay, que está bailando.
4: Al señor Nemo. Hay que darle una malteada. 7 malteadas.
0: Se va a marear un poco.
4: El Chaboncito. Estamos creciendo.
0: John también es un modofindero de Hueso Colorado, ahora con inteligencia artificial, nos acaba de mandar, miren ahí la pantalla, nos acaba de mandar este arte. Ahí está el señor Nomo, lo hace un
1: está
0: poco
1: bonito.
0: Gordo. Qué chido. ¿Verdad? Entonces, esas muestras de cariño, hoy súbalo, que estamos con los 80, súbalo, ya lo vamos a subir. Sí. Normita está en la diáspora, Normita.
5: Hola, Jaime, saludos al señor Nomo.
0: ¿Qué tal?
5: Y muchas felicidades en estos 7 años.
0: Gracias,
5: Nomo. Yo no recuerdo si fueron hace 3 años que comencé o 4 años que comencé a oírte.
0: Sí.
5: Pero sí fue en un programa cuando estaban hablando de la radio, en qué radio oíamos, ajá, de aquellos antiguos, oíamos la... la emisora. Ajá. Ahí me recuerdo que comencé y vi mi primer audio.
0: Sí.
5: Y me llamó la atención porque muchas personas pues hablaban desde acá de fuera del país.
0: Y está en Mérida.
5: Y esa unión, no sé, eso que motiva a seguirlos oyendo.
0: Sí.
5: Y no sé, se sentía bonito oír a todos los amigos ahí oyentes que daban sus opiniones, complacidas con las canciones, y la música pues es variada y a todos les gusta. Bueno, lo felicito por tener ese programa porque es muy ameno, no sé, se siente bien en familia.
0: Qué bueno.
5: No sé, bien bonito, pero sí. Saludos a todos y que sigan apoyando al programa y a usted también, que siempre esté ahí con nosotros dándonos un excelente programa cada sábado, y muchas bendiciones y que cumpla muchos años más.
0: Ay, en el programa. Gracias, muy amable.
5: Felicidades, Jaime, y sí. Feliz fin de semana. Sean gracias. Felices, como Jaime dice.
0: Vaya, Norma dice cosas.
5: Voy a oír su programa, no sé si se tratará de los 80, sí. Pero según lo que acabo de escuchar. Ajá, por ahí.
0: Claro.
5: Sí, eso era. Bueno, yo viví esa época. Qué época más bonita.
0: Hermosa.
5: Sí, de lo que estaba hablando de los juegos, sí. A las 7 uno tenía que estar adentro en su casa, claro. Cenando o algo.
0: Sí, sí.
5: Aunque algunas veces a mí me estaban llamar y llamar porque yo no entraba porque estábamos sí. Con nuestro grupo de amigos,
0: con las hipotes,
5: amigas del vecindario. Era muy bonito eso, salir sí. A las calles a jugar.
0: Claro, claro. Sí, ya uno llegaba ya feliz, se le acababa la batería ya como a las 9 de la noche, ya te dormías y todo el mundo feliz. ¿Qué dice Iris? Iris.
6: Señor Nomo y toda la audiencia de Hueso Colorado.
0: Ah.
6: Iris, fíjense cómo son las cosas. Yo no tenía haciendo... ni idea que Iris, que era una modo fitera.
0: Me imagino que esto se lo está mandando al tigrito. Ajá, como, escucha, sí, así, sí. Así, es nuestra generación, sí, ¿verdad? Sí, sí. Nosotros somos de mandar audio, sí. Oí esto, sí. Te lo dejo aquí. Un abrazo, Iris. Mau está mandando una foto de los 80, mire, esa es la foto que le pide a ChatGPT, es bien fácil. Usted manda esa foto, ChatGPT es en este momento el chat que le ayuda. Es un recurso, véalo como un recurso, como algo que tiene que usted usar, pero no es su amigo, no es su psicólogo, no, porque muchos de pronto, hey, ¿cómo estás? No es su amigo imaginario, es una inteligencia artificial que hay que utilizar muy bien. ¿Qué dice Mau? ¡Qué bien te ves, Mau!
7: Hola, hola, Jaimito, buenos días, un gusto de escucharlo.
0: Encantado.
7: ¡Qué genial! 7 años de modo finde, sí. Wow. Muchas bendiciones. Amén. A usted, a todo el equipo.
0: Gracias,
7: y que Mau. El programa pues siga siempre regalando esas muestras de cariño y buena música.
0: Gracias.
7: Y buen programa,
0: sí.
7: Buen contenido realmente en lo que se da acá todos los sábados. Un gusto de escucharlo, felicidades, un abrazo.
0: Gracias,
7: y
0: Mau.
7: Tal vez puedo pasarme dando una vuelta ahí.
0: Claro, más bienvenido, tarde. Bienvenido será.
7: Porque ahorita sí andamos un poquito lejitos, pero primero Dios que pueda llegar a felicitarlo ahí personalmente.
0: Fabuloso, aquí lo espero, con los brazos abiertos. De hecho, ya, por ejemplo, nuestro querido Francisco dice, tengo poco tiempo. Ya, yo sé, esto de la televisión, de la radio y todo es así, ¿ve?
1: Sí.
0: Efímero y todo, pero usted no se da cuenta de cuánto tiempo ha pasado ya.
1: Sí, cierto.
0: Y eso es algo que también nos envuelve en esta magia de la radio. Nelly, que miren, Nelly dice wow. Happy Anniversary, modo finde. Nelly es alguien que hizo radio también.
1: Wow.
0: Es una mujer muy brillante, Nelly. Ya debe estar riéndose. Wow. Ella es Nelly, miren. Y Nelly nos está mandando una fotografía de esos maravillosos 80.
1: Increíble.
0: Ah, increíble. Son cosas que uno atesora. Esta no es inteligencia artificial.
1: No.
0: Es ella en una cabina de radio, ¿verdad?
1: Sí.
0: Y qué bueno también contar con una modofindera y para empezareña. Y escucha también todos los programas.
1: Sí.
0: Eso, también escucha a Ronald, escucha a Sergio. Una cantidad de programas que tenemos para todas las generaciones.
1: Sí.
0: Gracias, Nelly, por esa foto. Qué bonito. ¿Quién más está acá? Dice, muchas felicidades al señor Nomo y a todo el personal que labora en su programa. Muchas felicidades en su 7º aniversario. Que Dios lo bendiga siempre. Un recuerdo, una camisa. Le saluda Rodolfo Meléndez. Rodolfo, con mucho gusto. Dígame a dónde está escuchando el programa. ¿verdad? Para poder escuchar también su voz al aire, que eso también le da vida a esta estación. Miren lo que les digo, Isabelita nos está mandando su fotografía de los 80. Se la describo con ese cabello a los Cyndi Lauper, ¿verdad? Ajá. Y esa sudadera que es la que está llamando la atención haciendo aeróbicos. Mi querida Isabelita.
8: Muy buenos días, Jaimito.
0: ¿Cómo está?
8: Feliz 7 años a mi radio preferida.
0: Belleza.
8: Un abrazo enorme para mi locutor favorito y para mi programa favorito.
0: Gracias.
8: Modo Finde. Gracias por acompañarnos siempre con su carisma.
0: Gracias.
8: Y hacer un programa tan bonito cada sábado. 7 años se dicen fácil, pero se logran con mucho talento y cariño para el público. Que sigan los éxitos y las bendiciones, Jaimito.
0: Amén, Isabel.
8: Sean felices, Jaimito les dice. A mí me encanta, sábado a sábado, sí. No me lo pierdo, porque tiene una diversidad de temas y me encanta cómo lo conduce.
0: Qué bueno.
8: Y lo que más me encanta es el carisma que tiene hacia todos los radioyentes. Usted a todos los atiende con la misma amabilidad.
0: Me va a hacer llorar.
8: Y los complace con la misma amabilidad. Así es que felicidades, Jaimito.
0: Gracias, Isabelita.
8: Dios me lo bendiga.
0: Amén.
8: Y vienen muchos, pero muchos programas más de Modo Finde.
0: Así sea. Bueno, hay que hacer una mención honorífica también a el genio que ha confabulado a todos los talentos de Radio El Salvador. Estoy hablando de un talento también de la televisión y de la radio, porque él tiene su espacio los lunes de 8 de la noche a 10. Sí, es el estudio 96. Estoy hablando de

0: confabularlos en una estación del centenario, mucho que mejor. Entonces, usted que es oyente, así como cuando ha visto jugar a Messi, a Cristiano Ronaldo, en buen salvadoreño traducido a la radio, es un festín el que uno se da, porque yo también disfruto de mis compañeros en los programas, y uno disfruta de eso, y dice, hey, mira qué buen programa hiciste. Sí. Y él tiene unas ocurrencias también, como todos los compañeros, pero de él viene esta magia de reunir a todos nosotros. Yo le digo los Avengers de la radio El Salvador, y eso también es muy mágico, porque nos da esa oportunidad de que nosotros seamos felices en nuestro ecosistema, cada uno, porque cada uno tiene sus comunidades, y esas comunidades hacen toda la audiencia del centenario, ¿verdad? Entonces, correcto, nos sentimos felices. Gracias, Sam, por la oportunidad.
1: Saludos.
0: Sobre todo, gracias por confiar en nosotros.
2: Sí, al pelotero en la bola.
0: Bueno, aquí hay un modo findero que está en las Chinamas. Hola.
3: Buenos días, modo findero.
0: ¿Cómo estás?
3: Colorado.
0: Emilio.
3: Triste porque no pude estar con ustedes.
0: Ay, Emilito.
3: Donde queríamos estar, hermano. Ah. Pero es que pasó lo siguiente, hombre. Fíjense que como tenemos un proyecto, ya Jaimito sabe.
0: Sí.
3: Donde se está haciendo la instalación de un sistema de irrigación para una cancha que se está construyendo. Aquí podrán ver tuberías. Terracería.
0: Ay, mira qué bonito. Nos está mostrando el lugar a donde se va a construir esto.
3: Que se rompió.
0: Ajá.
3: No sabemos qué es lo que pasó, pero se reventaron los tubos en dos lugares.
0: Comprendo.
3: Y estamos aquí desde las 6 de la mañana, porque aquí no es tierra, sino que barro.
0: Sí, sí. En las Chinamas está él.
3: Y trajimos un barro que nos ayudara. Y por medio de esa máquina hemos logrado abrir la zanja.
0: Sí.
3: Y aquí estamos todavía tratando de unir esas tuberías pronto. Y pues en ratitos los estoy escuchando, porque con el ruido de ahí de la máquina a veces, y
0: sí,
3: nosotros paliando y haciéndole de albañil o de no sé qué, pero sí, aquí estamos. Así que
0: bueno,
3: un cordial saludo, felicitaciones a la radio.
0: Gracias
3: por este gran programa que creaste para nosotros.
0: Sí.
3: Y que siempre te vamos a vivir muy agradecidos, porque nos has hecho la vida bastante amena. Así que Dios te bendiga, hermano, cuídateme mucho. Sabes que te quiero y te respeto mucho, al igual que a todos los camaradas. Bendiciones.
0: Gracias.
3: Y otros 100 años más para la
0: muy bien. Bueno, el caso de nuestro querido Emilito, Emilio Carballo. Emilio empezó a escuchar el programa en Santa Rosa, California, y nos escuchaba en la web. Después ya él vino a hacer un viaje que tenía mucho tiempo y no venía a El Salvador, y ahí nos conocimos. En ese tiempo, en esos años, este servidor estaba en TCS, le di un tour por todas las instalaciones,
1: wow,
0: eran los programas, no sé qué, no sé cuánto, y ahí lo conocí. Tipazo, Emilio. Es un gran reserva premium deluxe.
2: Así se ve.
0: Y ahora, ahora ha venido ya a quedarse a vivir en su terruño, se vino con su esposa, y es un salvadoreño altruista. Eso que está haciendo es para la comunidad.
2: Una cancha.
0: En las Chinamas. Se pueden imaginar la calidad humana de los salvadoreños y de los oyentes que tiene Radio El Salvador. Esto es algo sin precedentes. Bueno, tenemos que hacer una pausa. Están mandando varios mensajes y muchos de ustedes también están conectados, y nos alegra sobremanera que estén dándonos sus muestras de cariño. 7682-9699. Cuando volvamos a la del copete, dígame.
2: Antes de irnos a la pausa, yo, en nombre de todos los modofín de Jaime,
0: sí,
2: y viéndole acá, aquí con nuestro compañero también, David,
1: sí,
2: quisiera felicitarle, quisiera externarle esa admiración que sentimos por usted, muchos de los que le escuchamos. En nombre de todos aquellos que no han podido venir, estamos nosotros dos,
0: sí,
2: diciéndole todo el cariño que le tenemos, toda su radioescucha, animarle siempre a seguir buscando esa innovación, a seguirnos entreteniendo. Cada programa del sábado, Jaime, usted no tiene idea cómo lo esperamos.
0: Sí.
2: Si usted supiera cómo lo esperamos, diría, vamos bien.
0: Qué bonito.
2: Entonces, lo animo a seguir ahí, a seguir adelante, a seguir innovando y siempre a entretenernos como usted lo hace, con su carisma, con su cariño y sobre todo con su autenticidad, que eso es único. Hay muchas personas que se ponen máscara, Jaime, y son una forma, luego llegan y son otros.

0: y uno los conoce en persona y son otros, usted es auténtico. Por eso también hemos hecho mucho clip, porque yo soy bien auténtico.
1: Qué bueno.
0: Yo no puedo ser diferente. Así que muchas felicidades, que sean muchos años más. Pero antes quisiera una anécdota, algo que se acuerde de estos 7 años, que sea único, que usted no lo haya contado en otro lugar y que hoy sea primicia. Algo que usted diga.
2: Vamos a ver.
1: Bueno, sabe, en pandemia yo también, como muchos de los salvadoreños y los habitantes de este planeta que estaban confinados como comunicadores, nosotros teníamos que salir todos los días. Sí. Pero yo también salía con un miedo, porque decía, como no conocíamos qué era lo que pasaba con el virus y todo eso, Dios mío, yo tenía miedo que podía perder la vida. Pero en la radio encontraba esa paz y ese respaldo de todos los oyentes, que eran también mis amigos. Entonces yo sentía, cuando estaba frente al micrófono, esa paz que todavía sigo sintiendo. Les soy honesto, siempre me pongo nervioso, siempre siento que es como la primera vez, aunque no se note.
0: Qué bueno.
1: Aunque se vea que estoy como manejando la situación. Y que, pero uno por dentro, cuando deje de sentir esa ansiedad y esa adrenalina, mejor apague las luces y váyase, porque no es de esa manera. Todos los días que hace su trabajo, como todo, ¿verdad? Usted de pronto construye casas, pega ladrillos, lo hace con una pasión como el primer día, nosotros también. Y cada vez que estaba frente al micrófono en tiempo de la pandemia, para mí era un nerviosismo, pero yo decía, yo siento que estoy en la casa de los modofinderos, que conectamos. Y de pronto más de algunos dicen, hey, me gusta el concepto del programa. Algunos dicen, hablan demasiado, pero es que es la radio hablada y es la radio con alto valor.
0: Claro.
1: Con un propósito que no estamos leyendo un guión, pero todo nos sale tal cual. Los que están conectados en este momento al Facebook Live se darán cuenta de lo que estamos diciendo.
0: Sí.
1: Y hoy, que es un día especial, nosotros nos sentimos también halagados de tenerlos a ustedes aquí. Y yo sé que Francisco ya se tiene que ir, pero bueno, esta es su casa, no solo en este programa, sino que en todos los espacios. Y aquí está, ya se lleva su souvenir del programa.
0: Sí. Sí,
1: se lleva también su tacita para que nos recuerde. Y estamos ahí, mi querido Tocayo. Tocayo, porque soy Jaime Francisco.
0: Correcto.
1: Y usted es Francisco.
0: Luis Francisco.
1: Luis Francisco. Y ahí está Tocayos en uno de los nombres, ¿verdad? Bueno, gracias también por representar a los modofinderos.
0: Un placer.
1: Bueno, nosotros vamos a seguir con más luego de la pausa y con musicón de los 80. Oigan la que viene. Todo eso al regresar en este modo fin de año 7. ¿Usted quiere alguna camisa? ¿Qué talla es?
0: Ah, Dios, no, se cuidan.
1: Gracias.
0: Dios, Pamelita, te veo un ratito. Muñequita, ya voy para casa.
1: Eso. Dios. Nosotros regresamos después de esta pausa.

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0: Bueno, lo que le ocurrió en todo caso a Cyndi Lauper, señor Nomo, es el timing entre Madonna, ¿verdad? Y ella, que obviamente Madonna pues le llevaba demasiados éxitos, y Cyndi Lauper creo que se quedó ahí bien relajada. Ella sigue haciendo lo propio con las canciones que le funcionaron. Esta es de las más meteóricas, no es un one hit wonder, no, Cyndi Lauper tiene muchos éxitos, pero en la década de los 80, que es la que nos está ocupando hoy en este aniversario año 7 de modo finde, porque nos subimos al tren de Back to the 80s. Ah, sí, sí. Usted ya se hizo la fotografía, ya nos mandaron varias fotos los modo finderos de Hueso Colorado. Y si usted también nos quiere saludar y contarnos desde cuándo escucha modo finde, qué le parece el programa, si el señor Nomo está bien, si hay que mandarlo de vacaciones, si lo quieren un día, mándenme la dirección de sus casas y yo se los dejo una temporada, ¿verdad? Porque a veces el señor Nomo, yo no entiendo qué es lo que pasa, pero bueno, hay modo finders y también hay amigos de casa, amigos que se dice fácil. Decirle amigo a alguien es en estos dorados tiempos algo maravilloso. Y uno de ellos lo vemos todos los días, de lunes a viernes. Sí, sí. Aquí está. Hola, él es Saulito.
1: Mi Hola. Querido Jaime Martínez.
0: Hola.
1: Le saluda a ti, Jay Saúl Morales, desde el programa Para Empezar, compañero y amigo.
0: ¿Qué tal?
1: Muchas felicidades en este séptimo aniversario.
0: Gracias, Saúl.
1: Sabemos que todos los modo finderos están disfrutando al máximo ahí con el señor Nomo y, por supuesto, el gran James qué Martínez. Bárbaro, muchas felicidades, Jaimito.
0: Gracias.
1: Éxitos.
0: Bueno, anoche lo pudimos escuchar y también como había que decorar y todo. Si te das cuenta, mi querido Dave, ¿cómo ves la decoración? ¿Pasa la prueba?
2: Sí, pasa la prueba.
0: Fíjate que tengo un amigo que se dedica al tema de banquetes. Debe estar escuchando. Se llama Stanley.
2: Ah, ok.
0: Stanley o Stanley.
2: Stanley.
0: Él me dijo, mira, yo te puedo ayudar. Me dijo, vaya, mira, le dije yo, esto no es ayuda, es tu honorario. Ahí vos decime cuánto. Uh-huh. Sí, en buen salvadoreño, porque uno, si das algo regalado, de pronto le pones esmero, pues, pero
2: claro.
0: Ya cuando, no, es tu tiempo y es tu trabajo, sí, decime. Sí. Y así, pero nos vinimos a decorar y aquí estaba Saulito.
2: Ajá.
0: Y hasta se asustó porque no estaba ya ahí ya terminando sus retro beats, que un musicón que tenía precisamente de los 80.
2: Ajá.
0: Se había subido al ahí estaba con su cartón bailando breakdance.
2: Ah, qué bien.
0: Haciendo excelente. La caída de la hoja estaba cuando nosotros entramos. Pero bueno, nuestro querido Saúl es un tipazo, no solo como profesional de las mezclas, sino que también con una calidad humana que lo podemos comprobar. Usted nos escucha al aire de lunes a viernes ahí fregando y todo, como decimos en el argot, y la pasamos muy bien en el programa La Mejor Revista de Radio, de la radio en El Salvador. Échele un oído de lunes a viernes a Para Empezar, de 6 a 9 de la mañana. Ahí estamos, Ítalo Sigüenza, Astrid Ábalos, el balance, el equilibrio, Saulito y tu servilleta, mi querido David. ¿Ya has escuchado Para Empezar?
2: Sí, claro que sí, es un programa increíble, fenomenal. Todo conjunto tiene su aura y aura increíble, hasta una galaxia que es otra y contundente, y pues y que sigue dándole eso para empezar, para hasta los años que se puede también, pienso yo.
0: Fantástico. Hay un modo findero que está en la diáspora, se llama Julio Ayala, dice, hola, buenos días, felicitaciones, yo escucho las programaciones de Radio El Salvador, un abrazo, mi querido Julio. Julio está, fíjense, conectado a través de la web, porque ustedes también nos pueden escuchar a través de MyTuner y TuneIn, o en las plataformas que ustedes utilizan para escuchar radio. Y dice, Radio El Salvador es la primera que le sale. tal cual. A ver, ¿quién más está acá? Joe dice mi camiseta. Ah, mira la foto de los 80 sí. que nos ha enviado. ¡Wow, Joe! ¡Qué bien! Con una de esas chaquetas de mezclilla o la típica chaqueta de lona cruda. Sí, los sí. jeans, los blue jeans que uno le decía en los 80. Me parece muy bien. A ver, ¿quién más está conectado acá? Escuchemos, por favor. Mayra Bonilla. Hola, Mayra. Buenos días.
3: Muy buenos días, mi estimado Jaime.
0: Encantado.
3: Le saluda Mayra Bonilla.
0: Qué gusto, Mayra.
3: Me une a la celebración de este aniversario.
0: Qué bueno.
3: Es un gran placer escuchar su programa siempre.
0: Gracias.
3: Esperamos que siga muchos años más. Muchas felicidades a usted y a Radio El Saltador por tan bonito programa. Un abrazo y felicidades para todos sus oyentes.
0: Mayra, usted también es una modofindera de Hueso Colorado y gracias por hacerse presente a esta celebración de alguna manera conectada en el WhatsApp de Radio El Salvador, el 7682-9699. Tenemos detalles, ¿verdad? ¡Ey! Está apareciendo ya con entrada triunfal. Pase adelante. Está sin tranca, como dicen. Qué bonito esto, porque los que somos modofinderos de Hueso Colorado, pase adelante, mi querido Alfredo Brand.
4: Mr. Alfredo Brand, sí, señor.
0: Describo lo que pasa en este momento.
4: Vino con su fantita también.
0: Ya necesitas la talla tuya, mi querido Alfredo. Es en XXL, ¿verdad?
5: O XL.
0: XL.
5: Sí.
0: Vaya, ok, ya la vamos a buscar. Mientras tanto, Mayra Bonilla, gracias por esos saludos, por esos conceptos. ¿Quién más está acá? Ivette dice, muchas felicidades, Jaime, por esos 7 años de modo finde, por muchos años. Ahí están de fondo abrazándose, qué bonito. Dice, modo finde por muchos años más. ¿Puedes poner Last Dance de Donna Summer? Es interesante porque ya estamos casi, era el final de los 70 y los principios del 80. Sí, yo creo que sí, está dentro de los maravillosos 80. Claro que sí, Last Dance. Claro, ¿cómo era el outfit que en ese momento ustedes, los modofinderos, un poquito más entrados en años, digamos, gran reserva en deluxe, ¿verdad? Andan por los 60, 70, ya eran unos muchachos que estaban en la universidad, ya habían salido del bachillerato. Nosotros apenas, yo en los 80 empecé ya, nací en el 75, el 80, 5 añitos, ya uno se acuerda de todo, ya andaba en bicicleta, de 6, 7, 8, ya jugábamos pelota, ya nos íbamos con nuestros compañeros a pasar un buen momento y no teníamos eso de estar con el teléfono. Ahora obviamente no podemos vivir sin esa tecnología, pero de vez en cuando es bueno soltar un poco las redes sociales, escuchar radio, porque la radio ahí está siempre. Y lo bueno de esto es recordar los momentos. ¿Qué recuerda usted de los 80? ¿Era feliz y no lo sabía? Claro, todos lo éramos y seguimos siéndolo. Aquí está, ¿quién más? Es que dígame si no falta alguien. Herbert, ¿cómo estás, mi querido Herbert?
6: Jaime, señor Lomo, buenos días.
0: Hola.
6: Feliz cumpleaños, felices 7. Gracias por invitarnos a su fiesta.
0: Gracias.
6: Les deseamos lo mejor, que sigan cosechando muchos éxitos y nos sigan haciendo un fin de semana maravilloso. Gracias, se les agradece de todo corazón. Muchas felicidades.
0: Gracias, Herbert. Los que están conectados a través de el Facebook Live pueden ver allá, está de fondo el señor Nomo, tenemos el 7, pero del otro lado en la cabina de invitados también están ya maquillando al siguiente invitado. ¡Ah, qué bueno! Ya te voy a entregar el outfit, ¿verdad? Para que también estés como nosotros con el outfit del aniversario. Mientras tanto, saludamos a Ermelinda, que está en la Unión Norte. Nos está mandando un gift con el pastel, que también tenemos uno acá. Y dice, feliz cumple, modo fin de que Dios les bendiga siempre. Que sigan adelante con cariño, Ermelinda. Ella está en Polorós. Fíjense, hasta allá llega la señal de Radio El Salvador. María Albita dice, buenos días, saludos especiales, muchas felicidades. Ya, sí, claro. Si usted en este momento quiere enviar una nota de voz, como está haciendo Marcos Campos, dice, puedes poner, si no puedo tenerte. A ver, ¿quién era? Soy XXL y tomo mucho café. Es decir, que él quiere una taza y una camisa. Vaya, si usted quiere una camisa de modo finde, venga por ella hoy. Así de sencillo. Entonces, lo conocemos, hablamos con usted, nos dice desde cuándo escucha, no solo modo finde, sino que desde cuándo está escuchando Radio El Salvador. Y se coloca su camisa. Ah, eso sería bueno. Y no tenga ningún problema, que somos sus cheros, somos sus amigos, ¿verdad? Como nuestro querido Alfredito Brand. Alfredo, háblame, Alfredo, por favor. Acércate al micrófono y háblame, Alfredo. Hola, decime. Hola, hola, Alfredo. Háblame. Hola. Habla, Alfredo.
5: Probando, uno, dos, tres, probando.
0: Estoy buscando la manera de que suene tu voz al aire. Háblame.
5: Probando, uno, dos, tres.
0: No. Pásate al otro lado. Por favor. Mientras eso ocurre, ustedes pueden mandarnos notas de voz al 7682-9699 para poderlos escuchar. ¿Qué dice Marcos?
7: Ivonne Edimán.
0: Ah, ok, muy bien. Alfredo, ¿ahora me escuchas? Alfredo, allá, en aquel. Sí, ahí está. ¿Quién más está conectado? Qué bonito que están con nosotros. Alfredito Brand, bienvenido.
8: Probando.
0: Ahí estás, ahí estás. Muy bien, excelente. Sí. ¿Cómo te va, Alfredo?
8: Buenas, Jaime, señor Nomo, modofinderos y oyentes en todo el mundo de Radio El Salvador, la primera. Ya teníamos tiempo de sí. No estar en cabina de Radio El Salvador y obviamente pues también estamos muy contentos, muy alegres y pues hemos llegado a un año más, el año 7 para modo fin de gracias a Dios y gracias a todos ustedes que continúan en sintonía del programa, porque todos y cada uno de los que participamos en el programa somos los que hemos hecho que este año 7 se haya hecho realidad y agradecerles de antemano por todos los años más que van a seguir acompañando al programa, a Jaime y también al gruñón del señor Nomo, ¿vea? Buena, señor Nomo. Va. Sí, ya lo estoy saludando. Espéreme. Pero sí, gracias, Jaime, por darnos la oportunidad de venir a saludar y estar aquí en la cabina de controles de Modo Finde nuevamente. Gracias. Y bueno, aquí estamos para las que sean.
0: Qué bueno. Bueno, vamos a una pausa. Él es Alfredo Brand. Alfredo nos da sus aportes todos los sábados con efemérides. Me imagino que viene lo más armado posible para contarnos. Ahí está, ahí miren, está. Él investiga y es un entusiasta como nosotros de la música y de las efemérides. Cuando volvamos, venimos con un hitazo que también está colocando en la fotografía que usted está subiendo a redes sociales. Es esta canción que obviamente al principio nadie daba nada, ni un centavo por la canción, hasta que llegó un productor, estamos hablando de la Noruega del 85-84, hasta que esta canción así le voló el cerebro, como dicen ahora, al mundo entero. Con esa vamos a regresar y con más de las voces de los modofinderos. Recuerde, 7682-9699. Hoy, en el año 7, de modo finde, haciendo homenaje a los 80, maravillosos 80. Mándenos esa fotografía, dígale a ChatGPT, ponga la foto y le explica sin tanto detalle las instrucciones. Regresamos.
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0: Lo que pasa es que como Haaland está de moda y bueno, ahora que se cortó el cabello, señor Nomo, también muchas de las señoritas por el tema del mundial, ¿verdad? Lo han seguido. Y pasó hace poco que el monarca de Noruega también se ha ido, ¿verdad? Y han concluido que ya hay un nuevo rey. Sí, Haaland está ahí en el tema del fútbol, haciendo goles. Ya comenzó la Champions, claro que sí. Él tiene de compañero a un argentino y de hecho le hizo una asistencia. Sí, los detalles de deportes también. Pero bueno, el asunto es que hoy estamos celebrando 7 años con toda la logia de los Modofinderos de Hueso Colorado, y a nosotros nos alegra muchísimo que ustedes también sean parte de esta celebración. Ahí está Gladys Herrera. Gladys dice: muchas felicidades por este día, Jaime y señor Nomo, que sean muchos años más, y yo ya tengo 2 años de escucharlos y me encanta la programación. Bueno, si usted es un Modofindero pero nunca nos ha mandado una nota de voz, o de pronto dice: bueno, yo quiero ir a conocer cómo es Radio El Salvador, quiero disfrutar también de el pastel, ya está colocado en este momento, porque una fiesta sin pastel no es pastel. No, claro que hay que comer pastelito, ¿no, mi querido David?
1: Claro
0: que sí. Tenemos que comer.
1: Sí, definitivamente.
0: Bueno, ya vamos a hacer la típica partida del pastel, porque para eso también es aprendido. Ajá. Ustedes saben que hay que hacer un círculo alrededor, ¿verdad? Sí. ¿Cuándo es tu cumpleaños, mi querido David?
1: El 2 de mayo.
0: El 2 de mayo, ya lo celebró, sí. David con su familia. Alfredo Brán, ¿cuándo es tu cumple? Déjame, pero ¿cuándo es tu cumple?
2: El 16 de diciembre.
0: 16 de diciembre. Ah, ya falta todavía para eso. Falta muy poco, joven.
1: Ajá. Solo falta la piñata.
0: Sí, eso nos hizo falta, pero podemos poner. No, al señor Nomo no lo podemos colgar. No. No, ya está haciendo la cara ahí preocupado.
2: Si usted... Medio tambaleante lo veo, porque para la foto costó que se pusiera erguido, porque ajá, como que vea como que ya había empezado a celebrar con alguna bebida, no sé.
0: Fíjate que él a él le gusta mucho la horchata. La horchata de morro, sobre todo. Es bien horchatero. Últimamente le ha dado por ir al mercadito de San Miguelito. Ahí hay un montón de lugares.
2: Es cierto.
0: ¿Verdad? ¿Ya te has dado cuenta?
2: Sí, sí, sí. Ya he pasado por ahí. Es riquísima la
0: no horchata solo, ahí. Sí, no solo los refrescos, sino que también hay atoles, todo tipo de atoles, de apoleada. Uy, delicioso. Vayan a los mercados, pero sobre todo al de San Miguelito. Tiene una cantidad de oportunidad para que usted también coma delicioso, lleve sus flores, se las lleve a alguien especial, o de pronto un ramo de flores para Modo Finda. Bienvenido, ¿verdad?
1: Claro que sí.
0: Bueno, mi querido Alfredo Brand está listo para darnos ese collage de efemérides que normalmente ustedes escuchan en una nota de voz. Hoy lo van a escuchar en directo. Adelante, mi querido Alfredo Brand.
2: Bueno, buenas, Jaime, señor Nomo y oyentes de todo el mundo de Radio El Salvador. La primera, por fin, celebrando un aniversario más de Momomomodo Finde. Les comparto las siguientes efemérides. El lunes 7 de septiembre tiene entre sus cumpleañeros al cantante de ópera Giuseppe Giacomini, la cantante de música de disco y soul Gloria Gaynor, y la cantante, guitarrista, compositora y vocalista de la banda The Pretenders, Chrissy Hynde. Además, fue el aniversario luctuoso del baterista de la agrupación de Who, Kit Moon. Para el martes 8 de septiembre, Día Mundial de la Fisioterapia y de Star Trek, los cumpleaños que mencionaremos son al cantante y compositor Ricardo Montaner.
0: Sí.
2: El cantante, compositor, arreglista y actor Benny Ibarra. Y la cantante, compositora, bailarina y actriz Alicia Beth Moon, conocida por Pink. Entre los cumpleaños del miércoles 9 de septiembre, Día Mundial de la Prevención del Suicidio, mencionaremos al músico, cantautor, productor, discográfico y miembro de la banda Eurythmics. ¿Dónde he escuchado ese nombre? David Alan Stewart.
0: Hey, sí, Dave Stewart.
2: El compositor de música de cine como con películas como Lucy, GoldenEye y El Quinto Elemento, Eric Serra. Ajá. Y el cantante, compositor y actor Michael Bublé. Y el jueves 10 de septiembre, entre las luminarias cumpleañeras, tenemos el cantautor y guitarrista José Feliciano, el guitarrista de la banda Aerosmith, Joe Perry, y el cantante argentino de música tropical, Daniel Agostini.
0: ¡Ay, mira qué bueno!
2: Para el viernes 11 de septiembre, entre los tiernitos, tenemos al productor, compositor y DJ Richard Melvin Hall, conocido como Movie.
0: Sí, Movie, sí, Movie. Claro, Movie.
2: Sí, y ¿sabes qué descubrí con Movie? Ajá. De que él es tataranieto del escritor que de la obra literaria Moby Dick.
0: Fíjate.
2: Por wow. Eso él tomó ese nombre artístico.
0: Me goleaste ahí, mira qué interesante historia.
2: Sí.
0: Moby, y sabes que te agrego un poco más. Hace poco Moby, preocupado por derechos de autor y canciones que a veces uno en redes busca canciones de fondo para utilizar, para proyectos, ha subido a su sitio web de Moby.com una cantidad de pistas para que ustedes las tomen. Son como 500
2: wow.
0: pistas. Estamos hablando de pistas de 30 segundos hasta de varios minutos con alusivas a diferentes momentos. Es una librería.
2: Qué bueno.
0: Como lo decimos, y gratuita, fíjate.
2: Movie. Qué bueno, ¿sí? Porque ¿cómo que se llama? Eso puede ayudar uh-huh. mucho a los que ya están haciendo producciones multimedia.
0: Correcto.
2: Y obviamente para cualquier ámbito, obviamente, sí. Pues y no hemos de dudar de la calidad de Moby. O sea, él es un pilar de la música de la música electrónica. Uh-huh. Bueno, continuamos por acá. También el viernes 11 fue el cumpleaños del rapero, compositor, productor discográfico y actor Ludacris Bridges, el que sale en Rápido y Furioso.
0: Sí, Ludacris.
2: Y ajá. El compositor, guitarrista y cofundador de la banda Coldplay, Johnny Buckler. Este sábado 12 de septiembre, día sí. de la relajación,
0: ajá.
2: fue el natalicio de las luminarias, el cantante, compositor de rhythm and blues y soul, Barry White. El multiinstrumentalista y compositor de las bandas sonoras de las películas como El Rey León, ajá. Gladiador y sí. Dune, Hans Zimmer.
0: Hey, bueno.
2: Y el cantante, compositor, productor, actor y diseñador gráfico, Beto Cuevas, de La Ley. Y el domingo 13 de septiembre, día de los profesores de natación,
0: ¡ah!
2: Los programadores y los informáticos.
0: Ajá.
2: Saludo cordial para el profe Amílcar y a toda su familia.
0: Sí.
2: Y cumplen años las luminarias, el compositor de bandas sonoras tales como las películas de Lawrence de Arabia, El Doctor Zhivago, Cocktail y La Sombra del Amor, Maurice Jarre. También el cantautor, bajista y uno de los miembros originales de la banda Chicago, Peter Cetera. Por el momento, estos son algunas de las efemérides, no porque hay muchísimas más, y seguramente también los modofinderos saben todavía muchísimas más de las que yo pudiera haber encontrado. Por eso, obviamente, ustedes también son parte de este programa, siempre lo han sido, y queremos que continúen todavía muchísimos años más con nosotros. Este ha sido Alfredo Brand en esta ocasión.
0: Escucha, aquí te saludan.
3: Javi Martínez, te saluda Aquaman. Un cordial saludo, don Jaime Martínez, por un aniversario más de Modo Finde.
0: ¿Qué tal, Aquaman?
3: Aquí, reportándome, como siempre es cierto, me he perdido, Jaime, por cuestiones laborales, que cuando estamos dando clase, pues, obviamente estamos dentro del agua y estamos escuchando siempre Modo Finde. Por eso nos quedamos un poco cortos en el aspecto de poderte saludar o mandarte un audio. Pero estamos felices de que estés cumpliendo un año más y un fiel oyente de Modo Finde es Aquaman. Saludos a todos, señores. ustedes, pásenla bien y disfrutemos los 7 años de Bono Finde.
0: Bueno, con Aquaman tengo pendiente aprender a nadar como Dios manda, ¿verdad? Porque de eso se trata. Ahora bien, tenemos también saludos del staff del Centenario. ¿Quién está por ahí?
4: ¿Qué tal, amigos? ¿Cómo están? Les saluda Arman DJ y en este día tan especial quiero saludar muy fraternalmente a mi amigo y compañero Jaime Martínez. Hey, y Arman, por supuesto, DJ, a toda su audiencia en Modo Finde por estar celebrando 7 años de historia, de entretenimiento, de buena música, excelente contenido, y para toda su audiencia que celebren en grande, por supuesto, junto a Jaime Martínez y el señor Nomo. Un tremendo saludo y por supuesto un fuerte abrazo, muchos éxitos y bendiciones para Modo Finde y que vengan muchos años más.
0: Yeah.
4: Y por supuesto, muy felices y contentos que forme parte de la familia de Radio El Salvador en el 969. Muchas felicidades, Jaime, y a seguir celebrando.
0: ¡Qué belleza! Él es Armando Recinos, así es, pero conocido en el argot de la farándula de la radio y los DJ como Arman DJ. Usted lo puede escuchar ahora. Cuando termina nuestro querido Ronald con Tropi Hits, él viene con las mejores vibras. Esto se llama Good Vibes. No es goodbye, adiós, sino que buenas vibras. Como los hipotes dicen, qué buena vibe tiene ese fulano. Así como el aura, más o menos para decir, tiene buena vibra. La persona que ha venido en este momento tiene una vibra y me encantaría que podamos tener alguna de las estampas, porque ya también ya nos mandó su fotografía de los 80. Ella, miren, es divertida, es bastante ocurrente y sobre todo ama ser feliz y ama la radio. Está con nosotros. Sí. Isabelita está ahí. Hola, Isabelita, ¿me escucha?
5: Sí, la escucho bien, Jaimito. Contenta de poder visitarnos en este, pues, gran día, que es un año más, pues, de Modo Finde. Usted sabe que yo sábado a sábado no me lo pierdo.
0: Qué lindo. Bueno, fíjese cómo es esto de la radio posible, cómo uno materializa a la audiencia. Están aquí con nosotros, ustedes son los invitados especiales y por eso abrimos la casa de esta estación que caracteriza a esta dinámica. No es una radio que solamente dice, tenemos una audiencia. No, la audiencia es real. Las mejores encuestas para darnos cuenta que estamos haciendo lo correcto es que un oyente venga. Pero no es un oyente, es un amigo, es parte de la familia. Y Radio El Salvador, usted ha crecido escuchando Radio El Salvador, Isabelita.
5: Sí, realmente yo desde hace muchos años siempre ha tenido Radio El Salvador el programa de música vieja,
0: sí,
5: pero buena.
0: Ah, sí, con
5: de
0: con
5: la época de oro, bueno, de todas esas épocas doradas. Ajá. Y desde entonces lo escuchaba, pero solo ese programa.
0: Sí.
5: Pero desde hace algunos años, desde que volví en el día a día a
0: sí,
5: escuchar
0: sí.
5: más radio, escuché el programa Modo Finde.
0: ¿Ah, sí?
5: Y desde un inicio me llamó la atención. Me llamó la atención porque no me acuerdo qué temática había ese día, pero buena música.
0: Sí.
5: Música de mi época.
0: Ah.
5: Música de esa que nos hace vibrar, como dice usted, buena
0: sí,
5: vibra.
0: Correcto.
5: Y desde entonces me gustó la forma de cómo usted, pues, dirigía el programa, más que todo ese carisma, porque no en todas las radios lo tratan a uno, no, independientemente de la edad y de lo que uno solicita.
0: Sí.
5: Porque uno ya con sus años ahí sale ahí con unas sus cositas, pero usted es siempre amable, nos atiende, nos complace, y desde entonces a mí me encantó el programa.
0: Bueno, esto que está pasando es algo orgánico. Nosotros hemos hecho la invitación a los modofinderos y la radio en este momento está con invitados especiales de lujo, que son los que nos prestan sus oídos mientras están planchando, mientras están preparándose para el día. Desde bien temprano también están escuchando la radio. Y la radio acompaña, pero también tiene una interacción a través de las nuevas plataformas y a la vanguardia de la tecnología. Estamos conectados en este momento a través del Facebook. Fíjese cómo es esto. Y los que están fuera del país pueden hacer en este instante una nota de voz. Grábenla, nada les cuesta. Más 503-7682-9699. David nos escuchaba en Estados Unidos. Y luego David está allá en Nueva York.
5: Bienvenido a su pulgarcito de América.
0: Su familia.
5: El país más chévere.
0: Su familia es originaria de Usulután. En el caso suyo, Isabelita, ¿de dónde son sus raíces? En
5: aquí,
0: El Salvador.
5: Aquí de San Salvador.
0: Ah, muy bien.
5: Sí, de aquí de San Salvador. Mi tatarabuela, quizás era de allá de Zacatecoluca. Oh. Y por parte de mamá.
0: Sí.
5: Y por parte de papá, yo me acuerdo que mi abuelita hablaba mucho de Cantón El Brujo, allá por Santana, decía ella.
0: Ah.
5: Pero no, yo soy de aquí, de San Salvador.
0: ¿Cómo?
5: Y sabe una cosa, Jaimito,
0: sí, sí.
5: Hablando usted de la interacción y de las redes, pues yo venía escuchándolo en el... Porque yo viajo en bus y en microbús.
0: Claro.
5: Yo viajo en el sedán Cora.
0: A mí me pasa
5: así
0: igual.
5: Así es que venía escuchando la radio.
0: ¿En serio?
5: Porque yo dije, bueno, no he oído mi saludo, dije yo. Y ahí venía hasta que lo escuché.
0: ¿En serio lo escuchó?
5: Ahí venía escuchándolo en el bus.
0: Ajá. Vaya, se dan cuenta. Saludos a los que nos escuchan en el transporte colectivo, que van en una Coaster, que van en una 42, en una 44, en una interdepartamental, porque escuchan Radio El Salvador y les gusta escuchar esto. Van ahí, ¡ey, qué bonito programa!, dicen algunos. Y hoy nos ocupa la música de los maravillosos 80. Cuando usted escucha esta canción, Isabelita, ¿cómo se imagina usted que es el mundo de los 80? ¿Qué hacía en ese tiempo? Oiga. Oiga. Ah, ya le cambió el semblante.

0: Bueno, muchos de nosotros que vivimos esa transición de alguna manera de las tecnologías y hemos sido de alguna forma guerreros, resilientes de todo esto que ahora también nos abruma a muchos y hemos ido poco a poco superando también esta manera de comunicarnos del multimedia. Ahora es multitasking, dicen algunos. No, es que tenés que saber de todo. Y si no, te abruma la tecnología. Hay que preguntar y comenzar a aprender. Es lo que nos pasa a casi todos cuando algo es nuevo. Nos asusta un poco, pero tenemos que subirnos a estos trenes porque si no, nos quedamos atrás. Necesitamos, y por eso farmeamos aura, por eso también hacemos que estos lenguajes de las generaciones se vinculen para que nos entendamos todos a los 6-7. ¿Verdad? Y en todos los programas procuramos también ponerle cariño a todos los oyentes, porque son diferentes generaciones que tenemos. Hoy tengo tres generaciones diferentes. Nuestro querido David es una generación diferente. No voy a poner las edades, pero si nos damos cuenta, ya andamos en momento, por ejemplo, la tecnología. ¿En qué momento de la tecnología estás, David?
1: Bueno, yo quizás ahorita estoy del punto de lo que era el móvil, celular, hasta la tableta, pero ya con el AI casi ya no es que me pierdo, sino que no le siento el feeling. O sea, para mí sí se puede hacer y todo, pero pienso yo que pierde algo, el sentido común del conectar a bueno, por ejemplo, estamos hablando de esto con Isabela y Alfredo ahorita mismo.
0: Sí, sí.
1: Estamos hablando de esa misma, la conexión, o sea, la conexión y qué es esa conexión. Y para mí, si yo estoy acá, pero si yo escucho en otra parte del mundo y somos una, porque este programa es sentido familia, aunque sí. Yo no la conocía, hoy la conozco y es familia para mí, o sea, una hermana y todo, o sea, así lo siento yo.
0: Qué bueno.
1: ¿Verdad?
2: Sí. Entonces, gracias.
1: Ajá, entonces, el programa ha dado ese fruto de ser familia, sí, más que nada, familia, y siempre contundente con nuestra familia, ¿no?
0: Claro, y esto es también hermoso porque nos permite aumentar la capacidad humana de podernos intercomunicar. Porque a veces uno, si ustedes se han dado cuenta que en redes sociales algunos son bien extrovertidos y ya cuando están frente a frente a alguien ya no hayan ni qué decir, pero esas cosas están ocurriendo también y nosotros observamos esos detalles, los comentamos en una tertulia y esto genera un criterio. Ese criterio hace que hoy nos encontremos acá celebrando 7 años de este programa. Y nos alegra mucho que estén aquí. Y ya van a venir más invitados. Voy a hacer una pausa. Tengo más modofinderos que están enviándonos notas de voz por la felicitación. El 7682-9699. ¿Qué talla de camisa es, mi querida Isabelita?
2: Para usted soy M.
0: Ah, muy bien. Ya le voy a buscar su
2: uso. Y para mí también.
0: Muy bien. Un corte brevísimo y volvemos con más de este modo fin de año 7. No se muevan, ¿de dónde están?
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10: Qué grato es tener a todos los que escuchan y disfrutan de la radio que hacemos acá en Radio El Salvador. Es algo fascinante porque nos permite de alguna manera conocer también a los que todos los días escuchan los programas que están dedicados con mucho cariño para ustedes, para entretenerlos, para darles información valiosa, para ponerles algún tema que ustedes también pueden tertuliar cuando están en el trabajo, que pueden platicar con su familia, con sus amigos, o de pronto conocer alguna historia que no se sabían de algo y ustedes se lucen y dicen, mira, sabías que tal cosa y esto y esto. Ah, lo escuché en tal programa, lo escuché en Radio El Salvador, y eso a nosotros nos gratifica porque también cumplimos con esa misión de comunicar, pero sobre todo de entretener con esa maestría que caracteriza a cada uno de los compañeros que están frente a un micrófono, y eso no es tan fácil, es una gran responsabilidad. Y uno de esos personajes que todas las mañanas está en punto de las 6 es una mujer que es como el yin yang del programa, de Para Empezar, con ustedes, Astrid Ábalos, DJ Lizetía.
11: Querido Jimmy, qué alegría tan grande, 7 años estás cumpliendo de Modo Finde, que se dice fácil, pero hay que ver toda esa constancia, toda esa pasión y el tiempo que le has dedicado y todo tu corazón que has puesto para acompañar y alegrar a la gente durante los sábados, durante cada fin de semana. Así que de corazón te mando un abrazo enorme a ti, por supuesto.
10: Gracias.
11: Al señor Nomo, qué linda dupla hacen y qué orgullo, pues, ver cómo este proyecto sigue tan vivo, tan vigente, y que la manera

0: la que conecta con toda la audiencia, esa energía tan bonita que transmitís siempre, pues que te vengan muchísimos años más de éxitos, buenas historias y la mejor vibra como siempre. Así que feliz séptimo aniversario, querido Jimmy, y que sean muchos más. Un abrazote.
1: Amén. Gracias. Bueno, es una compañera que apreciamos, admiramos y respetamos como, fíjense, parte del staff del Centenario, que hemos estado en esto de esta nueva Radio El Salvador con este concepto más fresco, tan lleno de generaciones, desde los más chiquitines hasta los más longevos, ¿verdad? Y hoy tenemos la casa abierta. Radio El Salvador está ubicada acá sobre la calle Libertad, en el número 100, al fondo, al tope de la calle, atrás del centro comercial Plaza Merliot. Por favor, ayúdenmele ahí a nuestra querida Isabelita para que se coloque bien la comunicación. Mientras, le damos a usted la bienvenida también. Roberto López López es uno de los modofinderos de Hueso Colorado que siempre no se pierde el programa, que se conecta también a nuestros Meet, las reuniones virtuales que tenemos una vez al mes. Cada 3 de cada mes ustedes también podrían ser parte de estas reuniones, en donde, como bien relajados, de noche, de 8 en adelante, hasta que nos da sueño, digamos, medianoche o algo, estamos hablando de multitemas, de música, de cine y de cosas que nos pasan en la cotidianidad. Y eso es la logia de los modofinderos. Roberto López López, ¿cómo estás?
2: Hola, buenos días. Un saludo a todos para la logia modofindera, que este fin de semana está de manteles largos, cumpliendo sus 7 años, siempre de la mano del modo pindero fundador, mi gran estimado Jaime Martínez.
1: Gracias, Roberto.
2: Un saludo para todos los que hacen posible el programa Radio El Salvador, por dar el medio, el espacio que nos permite, pues, formar parte de esta logia que cada día, pues, va creciendo más. Jaime, quiero desearte, pues, éxito siempre en lo que haces. Te felicito por el programa, a pesar de que son 7 años los que tienes tú llevando este proyecto. Solo he tenido una oportunidad de estrecharte la mano, de darte un fraternal saludo, ¿te acuerdas?
1: Sí.
2: Cuando por tu vez te conocí en un lugar.
1: Ah, sí, claro.
2: Luego, en algún momento, pues, siempre hemos tenido la oportunidad que nos ha dado de podernos saludar una vez más. Sin embargo, eso sigue pendiente. Espero que sea pronto. Lastimosamente hoy no puedo acercarme por la radio, estoy un poco retirado y con algunas tareas asignadas que estamos solventando.
1: No pasa nada.
2: Por otro lado, pues quiero decir que el hecho de que estés al aire cada fin de semana con este programa me hace sentir como que te conozco de años. Te siento como un amigo, la compañía que nos das cada fin de semana con tus ocurrencias es bastante bonita, muy amena, algo diferente en el dial. Mucha gente, pues, quisiera solamente escuchar música, pero ahora ya las plataformas para la gente que le gusta eso, pues ya están disponibles.
1: Sí.
2: Y escuchar lo que quieran, como quieran. En cambio, este programa nos da a nosotros un poquito más de enriquecimiento cultural en la música, en lo que pasa en el día a día, porque siempre, pues, las ocurrencias son de acuerdo a lo que es la coyuntura. Por lo tanto, siempre he pensado de que el programa es genial y es lo mejor que hay en el dial. Modo Finde es un programa ameno, un programa familiar, que en mi casa lo escucha mi esposa, lo escucha mi hija, lo escucho yo, cada quien en sus quehaceres. Y estamos ahí también, de una u otra manera, interactuando contigo, Jaime. Y como te digo, a pesar que no nos vemos, te siento como aquel amigo de que siempre está ahí, porque el aprecio es bastante sincero. Y siempre, pues, deseándote lo mejor. Y como por los medios que tenemos, pues, siempre dispuesto a cualquier cosa en la que tú consideres que podamos ser de utilidad. Salud, Jaime, y un saludo para toda la leja.
1: Bueno, Roberto López López lo conocimos en un centro comercial, pero él ya escuchaba el programa. Íbamos con otro amigo bajando gradas para un parqueo y íbamos hablando como cualquiera, platicando, y así como este servidor habla, así habla en donde sea. Entonces le iba diciendo: Mauricio, mira, y esto y no sé qué. Y de pronto se me queda viendo Roberto, que yo no sabía que era Roberto, y él me dice: Jaime. Y yo: sí, hey, yo escucho modo finde, me dijo. Y yo, Dios mío, ¿y esto qué es? ¡Qué bonito! Y eso conecta. Y entonces conté esa anécdota ya hace mucho tiempo atrás. Luego tuvimos oportunidad de conocer a Roberto. Y ha sido algo también bien como interesante, porque es algo real. Son personajes reales que no tienen ninguna personalidad diversa o distorsionada, ¿verdad? Pero son momentos maravillosos que también disfrutamos con todos. Y hay uno de los modofinderos que está en Los Ángeles y nos ha tenido a bien enviarnos algo. Él es Carlos Starkman.
3: Hola, Jane, tal, ¿cómo estás?
1: Hola.
3: Saluda Carlos Starkman desde la calurosa ciudad de Los Ángeles.
1: ¿Cómo te va?
3: Estoy muy emocionado de poder saludarte y a todos los escuchas de Modo Finde, que son miles a nivel mundial, que disfrutamos esta conexión y que hoy celebramos 7 años.
1: Sí.
3: Celebramos, y me incluyo porque yo empecé a escucharte en el 2019, antes de la pandemia.
1: Ajá.
3: Lo que me conectó directamente a nivel personal con tu programa, aparte del contenido que es muy novedoso, diferente y que tiene tu estilo muy propio, es el hecho de que sos una persona muy afable, que va más allá de quedarte en las ondas del FM, lo has llevado a niveles satelitales, a conectarnos mensualmente en los Zooms, que ahora son Meets, y que eso inicia en el 2020 y que sencillamente lo que hace es acercarnos más a la comunidad a la que le servimos y a la que nos debemos. Por esa cercanía, por esa transparencia, por esa honestidad de hacer radio como debería de ser, de sentirte uno más de nosotros y no mejor que nosotros, es que tu programa es distinto y es tan exitoso. Te deseo lo mejor y yo sé que vas a seguir triunfando. El talento es muy importante, pero también conectar con la gente es mucho más importante. Y a eso lo has sabido hacer a través de 7 años consecutivos. En diferentes emisoras, pero qué bueno que ahora la que te toca es la mejor, la legendaria Radio El Salvador. Desde Los Ángeles les envío un fraterno abrazo, un saludo y los mejores deseos para que sigamos celebrando más modofindes a través de los años. Jaime, un abrazo, cuídate mucho y sean felices como Jaime les dice.
1: Bueno, Carlos es un ejemplo vivo también de cómo la conexión con alguien que escuché una vez y que me dice, hey, mira, tu programa es interesante. Le digo, vos tenés una voz, sos locutor o algo. No, me dice, pero hice radio hace tiempo. Y comencé a darle una como sugestión y luego me empezó a mandar una cápsula desde Los Ángeles que le denominó Los Expedientes Starkman, el cual le ha dado también beneficios al grado de tener ahora él un espacio, una radio en línea, en donde Carlos tiene un segmento, se llama su programa Alternación, está en Super Estéreo, que está Super Estéreo, ustedes se acuerdan, la estación que puso de moda el español, y ahora ellos están originando señal. Le mando saludos a Henry Zabaleta, que me imagino que debe estar, él era un modofindero, ahora ya no nos manda mensajes, no sé por qué razón, pero bueno, le mando saludos a Henry Zabaleta. El asunto es que fichó a Carlos, y Carlos me dice un día, mira Jaime, me siento mal, ¿por qué? Fíjate que me habló Henry Zabaleta para pedirme si pudiera hacer un programa, porque él escucha el segmento de Los Expedientes y Starkman. Y entonces le digo, claro, ¿y por qué no? ¿Y qué me estás pidiendo a mi autorización? No, es que me da pena. ¿Y por qué? Lleva ya como 3 años haciendo el programa, es cada martes y está en línea, ¿verdad? Y tiene una cantidad de oyentes que todo surgió de un vínculo radiofónico con un programa. Y así tenemos nosotros que estamos en estos programas nuestras audiencias. Y cada uno de los amigos o los compañeros tiene historias que contar, ¿verdad? Hoy usted nos puede enviar una nota de voz también al 7682-9699 y de paso nos cuenta a dónde escucha Radio El Salvador, qué le gusta de modo finde y si quiere de pronto venir hasta la 1 de la tarde vamos a estar. Hoy estamos hablando también de los 80 y hay una canción que, bueno, nosotros esperábamos mucho cuando... Pero no sé si es el momento. Había un videoclip que uno más o menos entre las 4 de la tarde aparecía ahí en MTV. ¿Ustedes se acuerdan de MTV? ¿Se acuerda de MTV, Isabelita?
4: Sí, claro, me acuerdo de todos los videos.
1: Ajá.
4: Que salía en esa época. Yo ya no veo MTV, ya
1: no. No, porque el año pasado ellos dijeron que iban a cerrar operaciones. Entonces ahora se ha quedado MTV solo con algunos realities, que eso fue que de alguna manera como que le dio de baja a los videoclips. Solo ha quedado VH1 y algunos de los destellos ahí de los videoclips. Pero hoy ahora en YouTube usted lo encuentra. Esta es una de las canciones que nosotros bailábamos con el Duque Blanco, con esos maravillosos 80. Para que muevan el esqueleto en este modo fin de año 7. Tengo camisas, tengo tazas y tenemos pastel. Solo usted nos hace falta. Calle Libertad, número 100. Atrás de Plaza Merliot. Aquí lo esperamos. Véngase.

0: Bueno, hoy estamos cumpliendo un aniversario, son 7 años, pero esto no sería posible. Esa es una muletilla, mira, que es tuya. Nuestro querido compañero, colega de Mil Batallas, que está con nosotros también en las mañanas en Para Empezar, se llama el programa. Hoy ha venido también a dar su vueltín. Y nuestro querido Rocky al aire, junto a Ítalo Sigüenza, bienvenidos.
1: No, muchísimas gracias. Para nosotros es el gusto tener la oportunidad de celebrar. Voy a decir una frase trilladísima, pero que al final es una realidad. 7 años se dicen. No, pero eso es cierto. Ha trascendido las frecuencias y hoy se encuentra, como lo decía Carlos, en la frecuencia más importante de El Salvador, que es Radio El Salvador 969. Y un gusto, un placer poder tener la oportunidad de celebrar los 7 años con este programa que es Modo Finde, que tiene historias, tiene algunos lados B que podríamos contener con el programa de aquel, algunos expedientes secretos que en algún momento, en algún programa nocturno se puedan contar. Pero enhorabuena, felicidades, Jaime. Esto demuestra pues que ha habido un esfuerzo, un crecimiento detrás del programa y pues una entrega hacia toda la gente que está sábado pendiente de 9 a 1 de la mañana.
0: No, y en el caso de Ítalo, que es un hombre de radio de 3 décadas y un poquito más quizá, es esto de permanecer en un proyecto, Rocky también, que ya lo vamos a escuchar, no es fácil. Y ahora Ítalo, además de ser uno de los conductores de la revista más importante de la radio, de Para Empezar, de lunes a viernes de 6 a 9, es también gerente de Radio El Salvador. Y es un gran reto también buscar a los elementos idóneos. Ahí están, junto a Sam, viendo qué es lo mejor, lo que le conviene a la programación de Radio El Salvador.
1: Así es, y obviamente vamos de la mano con la gente que nos escucha, la gente que se comunica con nosotros y decide por dónde va girando. Y así es como hemos llegado a conformar uno de los equipos más importantes, y por qué no decirlo, uno por uno y juntos, el de mayor capacidad sobre el dial. Y ese es el staff del centenario de Radio El Salvador, por el cual pertenece también Rocky Moreno.
0: Rocky, otro estandarte de la radio actual, que él trae su comunidad también, ya ha tenido un super mega proyecto en la mañana, ¿verdad? Y hoy está en las ondas hercianas de la del centenario. Rocky, gracias por dejarte venir un ratitín aquí a pasar a saludar. Ahí te tengo pancitos con crema.
2: ¡Qué rico!
0: Tenemos tu tacita, ¿verdad? Gracias por estar aquí, Rocky.
2: Gracias, y pan con crema para todos. Mi querido Jaime, felicidades. La verdad es que te admiro y mencionaste algo de la comunidad.
0: Sí.
2: Era justamente lo que iba a decir. Que has estado en diferentes radios, el programa tiene 7 años, pero tu comunidad te sigue a donde vayas. Y eso solo habla de el carisma que tenés, del buen programa que haces, de lo que irradias a través de la radio, de lo que la gente se contagia y puede ser parte también de esta familia que hoy celebra 7 años. No nos podíamos quedar atrás, así que venimos a celebrar. Y conocí que Ítalo es gerente, así que le voy a pedir mis vacaciones ya aquí. Le voy a pedir mis vacaciones ya también aquí. Así que felicidades.
0: No.
2: Es algo que se va ganando uno con el tiempo, pero que la gente te responda, que la gente esté con vos, que la gente te siga, eso solo lo hace alguien con la capacidad especial que vos tenés. Así que muchísimas felicidades, Jaime, por estos 7 años.
0: No, y aprendemos de ustedes también, porque yo disfruto de tu espacio de Rocky al aire cuando termina Para Empezar de 9 hasta el mediodía. Vos también tenés tu comunidad y es una comunidad que te ha seguido. Donde va Rocky, ahí van todos los roquianos, ¿ah?
2: Los chelitos de la
0: Los chelitos, correcto. Entonces, también Ítalo tiene su audiencia, todos los que estamos de lunes a domingo haciendo programas y contenido especial, tenemos a nuestros seguidores, que son nuestros amigos que hemos ido conociendo a lo largo del tiempo, ¿verdad?
1: Así es, sí. y gracias a la audiencia, pues como lo decías, la gente, Rocky mencionó algo súper importante,
0: sí.
1: Y es el hecho de hacer la comunidad que traspase las ondas hercianas, que traspase el micrófono y conseguir convertirse en una amistad, pues eso es lo que demuestra ya 7 años al aire. Así que felicidades, Jaime Martí.
0: Gracias.
1: Y al señor Nom.
0: Ah, ya
1: como
0: está,
1: siempre, mira, muy discreto y calando
0: la espalda, no sé por qué. ¿Qué está en penitencia o qué? Bueno, gracias, compañeros. Ya vamos a partir el pastel, ya lo vieron.
1: ¡Enhorabuena!
0: No es un domi.
2: ¡Felicidad!
0: No vayan a pensar que, ay, qué
2: no utilería, ¿no?
0: No, no vayan a meterle el dedito y van a sentir, qué sabroso. Ahí tiene almíbar, no sé cómo se llevan con el almíbar y con el... Sí, está bien.
1: Pues sí.
0: Un buen pedacito o pedazote.
1: No, pedazote todavía.
0: ¿Galán o agraciado?
1: Agraciado.
0: Generoso.
1: Generoso, generoso.
2: Mira, yo como me quedó socada la camisa, mejor pedacito.
0: Mira, pero yo siento que se te ve bien, fíjate. Bueno, sí, los que están conectados en el Facebook, saluden por favor, ahí está la cámara, ahí está Ítalo. Y también hay otro personaje incógnito que nos ha estado enviando notas de voz cuando él va para el trabajo. Y tenemos también, fíjense bien, es uno de los mayores pilares de la música y de los músicos de estudio de este país. Los que no lo saben, él es el encargado de ponerle las teclas, las corcheas y todo el asunto a una de las grandes canciones de El Salvador. Dicen muchos que es la canción más importante de todos los tiempos. Cuando estás conmigo, ya se ubica. Ese piano, esos dedos mágicos, los tengo aquí enfrente. Oigan esa voz. Miguel Campos, bienvenido.
3: El saludo de las mañanas es tía Astrid, tío Jaime, tío Ítalo, tío Paua, ¿qué tal? ¿Cómo están? Hoy nos hemos venido a celebrar tus 7 años, ¿verdad? 7 es un número importante.
0: 7 son.
3: Ajá, 7 son. Entonces, con Jaime tenemos el gusto de habernos conocido por cuestiones laborales.
0: Correcto.
3: Que de algún modo somos compañeros.
0: Sí.
3: Y trabajamos en lo mismo.
0: Correcto.
3: Y pues ha sido de las personas con quien, con poca conversación, hemos hecho buen match, buen click. Y siempre disfrutamos del tema random que va saliendo y ahí vamos la conversación. Cuando venimos a sentir, ya no gastamos media hora.
0: Pero es que eso nos pasa con todos los que estamos aquí. Se siente un buen vibe, como dice Arman DJ. Hoy es el Good Vibes. Y es algo como que tiene que ver también con no tener sangre de chinche, como dicen algunos salvadoreños, ¿verdad? Que dice que no, aquí yo no veo que haya ese anticlic. Y nos pasa con todos los programas de Radio El Salvador. Entonces, si a usted le gusta algo, lo consume, lo disfruta y también lo comparte, porque los programas de Radio El Salvador se comparten entre amigos. Ahora con esto de las redes sociales también lo hacemos. Pero mi querido Mike, que andas en el mundo de la farándula y todo, ¿cómo te llevas con la inteligencia artificial?
3: Fíjate que ese es un tema, me gusta, polémico, con mis hijos. Tengo uno de 27 y uno de 25. Pues son los que me ayudan para actualizarme con respecto a las nuevas tendencias, que sin embargo soy del pensar que la inteligencia artificial debe ser una herramienta más no el fin de un trabajo. Y creo que actualmente, si vos ves los diseños gráficos de todo, ya todo es igual. Cuando podría parecer que iba a sorprenderte, hoy lo que ya no te sorprende es que todo sea igual. La música, estamos cayendo en lo mismo, que ya uno escucha algo y dice, eso es inteligencia artificial, artificial. Creo que debe ser utilizada de una manera responsable y no dejarle todo el trabajo a la inteligencia artificial. Ya, entonces,
0: bueno, Mike lo dice con conocimiento de causa porque él compone música para proyectos que son interesantes y también música para artistas que están buscando una tendencia diferente. O, mira, quiero esta cumbia, te vas de la cumbia a la salsa hasta una canción pop también. ¿Qué tan difícil es en estos tiempos de inteligencia artificial hacer una canción?
3: Es realmente difícil y complicado, en el sentido que la inteligencia artificial, voy a partir de los ejemplos que veíamos cuando empezaba esto con respecto a las fotografías. Veías que alguien tenía 6 dedos, que los teclados no eran como los que uno está acostumbrado a ver, y siento yo que eran los primeros pininos, las primeras pruebas que empezaban a hacer con respecto a lancemos esto ya para el mundo. Pero hoy ves una inteligencia artificial súper mejorada y cada vez va dando pasos rápidos que ya te hace dudar si eso es inteligencia artificial o es
0: algo humano,
3: talento humano.
0: Ajá.
3: Entonces yo siento que ahora viene la parte de la concientización.
0: Sí.
3: Que si una empresa, que si tú por tu cuenta tenés a bien hacerte de inteligencia artificial, ya conociéndola, estudiándola y saber verdaderamente cómo tenés que utilizarla para que un trabajo sea mejor, esa parte hay que concientizar a las personas que la inteligencia artificial no te tiene que hacer todo el trabajo, y así lo están haciendo muchos. La inteligencia artificial que te sirva como quiero buscar una sugerencia, quiero un apoyo, quiero ver qué me sugiere hacer yo, pero no yo le voy a decir, bueno, tengo esto, hacémelo, y es lo que está sucediendo.
0: Bueno, vamos a hacer una pausa brevísima porque tenemos que cumplir con responsabilidades. ¿Y cuando volvamos?
3: Ay, me tenés que cumplir con el pastel que te dije que yo venía a comer hoy.
0: No, ¿verdad? Ahí está. Y
3: de seamos hecho, responsables están, con ese pastel.
0: Tengo dos comensales que ya están también taloneando el pastel. Así que cuando volvamos, hacemos la partida del pastel, ¿les parece?
3: Por favor.
0: ¿Cómo no?
3: Por favor,
0: no se muevan de donde están. Seguimos con más de este año 7. 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
5: Buenas tardes, Daniela Flores les saluda y esta es la información. En Chultipán, La Libertad Costa se efectuó la captura de César Giovanni Duarte Joya, homeboy de la MS-13. El sujeto posee antecedentes por hurto y será remitido por el delito de pertenencia a organización terrorista conocida como pandilla. Desde tempranas horas, familias salvadoreñas acudieron a los agromercados de diferentes puntos del país para abastecerse de productos para el hogar a precios justos. Recuerde que están abiertos hasta la 1:00 p.m. Hoy, el programa presidencial Dos Escuelas por Día llega a la intervención 958, con la remodelación del Centro Escolar Caserío Las Isleta, Cantón Las Peñas, y la Escuela Caserío La Montañita, Cantón El Tigre, ambos ubicados en Chalatenango Centro, y suman una inversión de $921,000. El despacho de la primera dama Gabriela de Bukele realiza un proceso de formación para los docentes de San Miguel sobre el nuevo currículo educativo de primera infancia, que pone al juego como la base principal de las actividades de aprendizaje en los centros educativos públicos.
4: Internacionales.
5: En Estados Unidos, un camión cisterna de combustible explotó en una autopista cerca de Baltimore. Todos los carriles fueron cerrados y se pidió a residentes en un radio de una milla a estar preparados para evacuar. Al menos 44 personas resultaron lesionadas, una de gravedad, al momento en que un tren se descarriló en el noreste de Francia. En el tren viajaban 186 pasajeros. Los investigadores sospechan que el incidente fue resultado de un sabotaje, informaron fuentes locales. Hasta acá las noticias, volvemos con más a las 5:00 p.m.
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0: Boys, boys, boys. Hey, sí, este era el video que les decía que esperábamos con ansias muchos de los que en ese tiempo éramos unos jovencitos que sin haber amado, ¿verdad? Nosotros estábamos ahí, andábamos en bicicleta en la BMX, que íbamos a jugar pelota. Los hermosos 80, de los cuales también nos hemos de alguna forma agarrado de ese trending, ¿verdad? Nos subimos a ese trend porque en Instagram, los que son instagrameros, se dieron cuenta que al principio de la semana todo el mundo apareció con esos copetes a los Cyndi Lauper, las señoritas, y nosotros algo colochones. Entonces, pueden entrar a las redes sociales de Radio El Salvador, ahora que estamos con este aniversario también de paso, ven en las historias todo el contenido que estamos subiendo. Y hoy que tenemos a Isabelita, a Alfredo Brand, a nuestro querido Dave Alvarado y también a Mike Campos, que hoy es tu primera vez en este espacio. ¿Cómo te has sentido? ¿Cómo te están tratando? Sobre todo el señor Nomo. Allá está lejos, mira.
1: Fíjate que el señor Nomo, vos te diste cuenta que tengo al primo del señor Nomo.
0: Un primo hermano de él.
1: Sí, tengo al primo.
0: Yo creo que a saber de dónde, sí. Pero sí, tiene cierta vibra.
1: Tengo al primo del señor Nomo, ajá, que ya venía conmigo en ese momento, pero me dijo, no, hay que preparar la fiestecita, vea, para el señor Nomo, el también. Sí, el after, ajá, little party, vea, Nomo party.
0: Me parece.
1: Pues fíjate que con lo de los ochentas es un tema realmente interesante porque creo que ChatGPT se ha como puntualizado en la chumpita de colores y los pelos, los peinados más bien, que las hipotas se agarraban el poco de pelo de la frente y empezaban a hacerle así, a hacerse el bucle. Y los hipotes con la gelatina, ¿vea? La Ralco, había que ponerse la Ralco.
0: Sí, me acuerdo.
1: La gelatina bien pegadito a los lados, tipo gris, ¿vea? Y tu buen mechón aquí.
0: El penacho.
1: Delante, ¿vea? Ajá. Y había que andar el peinito en la bolsa. Sí. Esa era de obligación. Se puso de moda, no sé si te recordás, la camiseta que tenía la cara feliz. Que correcto, sale en Forrest Gump.
0: Y Nirvana de alguna manera hace una parodia también a esa
1: también,
0: carita feliz.
1: También. Uh-huh. Ochentero para mí me recuerda, lo voy a mencionar porque es así, ajá, el Vips. El Vips.
0: Están haciendo caras también aquí los monofinderos.
1: Ajá. Eso era de los ochentas.
0: Sí.
1: El Vips. Mundo feliz también.
0: De grata recordás. Qué bonito momento recordando los 80. Para muchos de nosotros los 80 fue quizá la mejor década. No sé qué piensan ustedes, mis queridos modofinderos que están ahora aquí con nosotros. Para Isabelita, los 70. Y para nosotros, quizá los 80.
2: 80, ¿no? 90. Bueno, Jaime, tú sabes que sí. Yo más de los noventas, así como ni MC Hammer, pero o sea, R&B, toda la genre que se estaba como en hip hop, verdad, Beastie Boys, rock, o sea, Nirvana, ya sí, sabes, todo eso, uh-huh, como vio una generación de más lo mío, pero lo que siempre me traía la historia de dónde venían esas bandas, porque ellos escuchaban bandas de los de atrás también,
0: sí, o sea, sí,
2: de donde viene de otra, ¿no? Y bien interesante todo eso. Por eso yo concuerdo lo que dijo nuestro compañero Mike acá del AI, o sea, la original de las cosas donde están.
0: Exacto.
2: Y yo creo que eso tiene que tener su lugar siempre, pienso yo, no dejar eso, porque una cosa es que te aportan algo, pero otra cosa es que te lo de todo, ¿verdad? Y ahí donde se pierde el feeling, como yo estaba hablando antes.
0: Claro, por eso estamos también hoy en esta celebración, recibiendo a los modofinderos, que ya nos va a tocar también cortar el pastel. Y tenemos a una guapa salvadoreña, que claro, le gusta también la cocina. ¿Cocina usted, Isabelita?
3: Sí, yo cocino.
0: ¿Cuáles son los platillos que se le dan más?
3: Fíjese que a lo que le gusta a mi familia es como yo preparo la sopa de pollo.
0: Ajá.
3: Le encanta a toda la familia. También le gusta cuando les hago salpicón, con su sopita y su salpicón. les fascina. Y últimamente estaba haciendo unas alitas que me quedan bien sabrosas y que también les gusta a mi familia. O sea que si ustedes pueden ver en lo que les acabo de narrar, es comida casera.
0: Sí.
3: Comida hecha en casa. Así es que sí, me gusta cocinar. E incluso fíjese que hoy estoy tratando de utilizar menos aceite. Ajá. Y por ejemplo hoy hago mis huevitos estrellados en agua.
0: Ah, como huevito poche.
3: Me quedan deliciosos. Ay, deliciosos. Bueno. El arrocito, por ejemplo, ya no lo sofrío tanto. Ajá. No que lo hago estilo como que lo pusiera en una arrocera, pero no tengo arrocera.
0: Claro.
3: Es en una cacerola y me queda esponjadito y sin aceite, ¿vea? Y muy rico. Así es que sí, me gusta cocinar.
0: Y esta es la hora en la que muchos de los hogares, de los Modo Finders, están ya esperando a el rey del hogar que salió de trabajar al mediodía y va en el tráfico. Otros están ya preparándose porque van a ir a almorzar fuera, se van para el mar, se van para el lago, se van para la montaña. Todo eso en un pedacito de ilusión de un poquito más de 21,000 kilómetros cuadrados. Fíjate, Mike, cuando usted va a estar en unas horas en un lugar alto, frío, y de pronto en el calorcito rico del Pacífico, solo en El Salvador.
3: Sí, realmente hablando del mar, solo se me viene, en el mar, la vida es más sabrosa, en el mar, te quiero mucho más.
0: ¡Qué belleza! Bueno, hay saludos también de colegas que se suman a esta celebración. Él tiene un programa los martes, la noche de estrellas. Ya han escuchado, sí, al gran David Canjura.
3: Canjura, sí.
0: David Canjura, ahí lo veo, señor Nomo. Él es Dave Canjura. Oigan esa voz.
4: Hola amigos de Modo Finde, en el 96.9 del FM de la Estación del Centenario. Hago extensivo mi saludo por su séptimo aniversario, seguro de que se encuentran disfrutando de la excelente conducción de su anfitrión Jaime Martínez. Que vengan muchos aniversarios más y que este programa sea un buen pretexto para pasarlo bien el fin de semana. Felicidades Jaime, te desea tu amigo y colega David Canjura.
0: Él siempre viene cuánime,
1: icónico,
0: wow, ¿verdad? Muy bien. Ahora, ustedes tienen la oportunidad de escuchar todos los días programas especiales en la franja de la noche, de 8 de la noche a 10, unos programones comenzando el lunes con nuestro querido Samuel Barraza, Estudio 96. ¿Ya lo he escuchado?
3: Estudio, sí, 96. Sí, he escuchado Estudio 96. Lo que me gusta es las canciones,
0: sí,
3: y los temas los narran.
0: Tiene un estilo bien particular, Samuelito.
3: Sí, y vuelve a hacer como historia.
0: Ajá.
3: De los artistas, de, sí, los cantantes. Y hay veces cosas que uno no sabía. Entonces se vuelve interesante. A mí me gusta. Me gusta ese y me gusta también el de David Canjura.
0: David tiene, sí, un programón al día siguiente, los
3: al
0: martes.
3: Al día siguiente, así
0: una
3: es.
0: Noche de estrellas. Es maravilloso. A veces yo trato de emular a nuestro querido,
3: ¿sí?,
0: David. A veces me sale, a veces no, pero es divertido.
3: No, ¿verdad? Siempre le sale, Jaimito.
0: Bueno, son detalles. Hoy estamos cumpliendo 7 años y lo estamos celebrando con júbilo. Hay uno de los modofinderos también que es para empezareño, que le quiero agradecer también por el apoyo. Ayer me dio soporte técnico, el zurdo Alegría, Alex Alegría. En, wow, esto de estar decorando con Stanley y todo,
3: ajá,
0: anduvo moviéndonos y era un poquito tarde, él tenía que entrar a trabajar y ahora me está mandando una nota, pero no de voz, sino que el mensaje no es un MSN, pero casi. Dice, felicidades Jaime por tu aniversario número 7 del programa. Más de alguno, vos estás contento, David, porque es el número del bicho, ¿verdad?
2: Ah, bueno, sí, claro que sí, el mejor de... Bueno, no lo voy a decir historias, pero él es uno de los mejores.
0: El acento de David, mi querido Mike, es porque él es salvadoreño, pero de amor, nacido en Estados Unidos, de papás salvadoreños, pero de Shulton para el mundo. Anda dando vueltas ahora, ya fue a ver al Firpo.
1: Bien.
0: Y está feliz porque también le gusta el país. Y
1: ahora mira, sí, un dato ochentero, ajá, ya que mencionaste ese mensaje de texto.
0: Sí, sí, sí.
1: ¿Cómo hubiera sido ese mensaje si te lo hubiera mandado por un telegrama. Eso era ochentero. ¿Ya? Ya lo hemos dicho, Jaime, que yo te puedo decir, te felicito hoy por tu aniversario.
0: Claro, porque valía mucho dinero cada consonante.
1: 5 centavos.
0: Cada palabrita, ¿verdad? Valía bastante.
1: Entonces, me acuerdo que cuando lo mandaban a uno a poner un mensaje al telégrafo, sí, usted sí. No vaya a decir, lo felicito. No, felicítole hoy. Y de ahí salieron esas palabras. Infórmate lo siguiente. Y empezaba. Entonces, creo que ese mensaje sería, felicítole por 7 aniversario. Saludos. Saludos.
0: Sí, de una manera muy escueta, ¿verdad?
1: Escueta, pero que se diera a entender.
0: Sí, qué bonito. Yo tuve una experiencia así cuando entré al Canal 10. En ese tiempo era la televisión educativa. Y entonces fuimos a hacer un casting con muchos compañeros de la universidad y habían de otras universidades. Entonces el que entraba a hacer el casting era improvisar sobre 2 temas. Terminaba de improvisar y se quedaba ahí como tribuna. Yo era como el 150, 160 y habían 160 ya listos para ser parte de la tribuna. Y yo me tocó meter la mano en una ánfora y los 2 temas que me tocaron era, creo que la pajilla y un outfit que era como la falda o la minifalda. Entonces tenía que improvisar de esos temas y cronómetro con el encargado ahí. Y empezamos. Luego terminó todo y dicen, les vamos a enviar en los próximos 3 días un telegrama a sus casas. Y mira, ahí me tienen a mí, Mike y todo. Primer día no mandaron el telegrama. Segundo día, no, dije yo, ya no me van a llamar. Al tercer día llego y el telegrama ahí. Presentarse, por favor, a las instalaciones de Canal 10. Ha sido seleccionado de la prueba de televisión, hasta ahí.
1: Bueno, wow. Y aparte de los telegramas, creo que hoy con toda la diversidad y facilidad, más que todo, que tenés con las redes sociales, la tecnología, que estás al alcance de un clic o sí, de apretar un botón, una aplicación, estás conectado con el mundo, literal, en un segundo. Antes era, hijo, hay que hacer una llamada. Vaya y pida este número.
0: Sí,
1: uno iba,
0: sí,
1: ¿verdad?
0: Me acuerdo.
1: Donde se hacían las llamadas. Buenas, mire, ¿me puede marcar ese número? ¿Cómo no? Va. Uno daba el número y luego, espérese, le dicen a uno. Y después te decían, número tal, cabina 3. Te empezaba a sonar, y te conectaban así físicamente con cables.
0: O si estabas en un municipio en donde también todos se conocían, decía, a tal hora me va a llamar mi mamá.
1: Sí.
0: Y entonces te decían, en la cabina 5, a las 5 de la tarde, ya hacían el pacheo.
1: Sí.
0: ¿Verdad? Para conectar con esa llamada. ¿Sí? Y vos estabas ya hablando con tu ser querido en la gran nación del norte, en los Estados Unidos.
3: Así es.
0: Sí, sí, sí. Como pasa el tiempo.
3: Yo recuerdo también las colas que sí, se hacían en el teléfono público. Dios santo. Escuchábamos todo lo que. Y hablando de los telegramas, a mí me sucedió también cuando me llamaron para mi primer trabajo. Ajá. Solo decía presentarse, entrevista. Tal fecha, tal hora, nada más.
0: Imagínense, y eso, algunos conservan esos papelitos que era la tecnología del momento, sí, tecnología de punta. Sí. Ahí estaba el teletipo, el fax, que dice, me mandaron un fax. Y ahí estaba, y que era una especie de copia que estaba conectada por cables.
1: Pero cuando salió el fax, eso sorprendía porque decía la gente, ¿cómo es posible que si yo estoy metiendo este fax en este momento, la gente en Europa lo está recibiendo?
0: Wow.
1: O sea, eso era impensable.
0: Sí, sí, sí.
1: Me acuerdo que tengo una tía por parte de mamá.
0: Ajá.
1: Ella es ingeniero químico y contaba sus anécdotas que cuando era estudiante en los 70s.
0: Sí, sí.
1: La regla de cálculo. No estaban aquí todavía las calculadoras científicas, solo existían las calculadoras básicas.
0: Sí.
1: Cuando empezaron a venir las calculadoras científicas, que les dejaban algún proceso, resolver alguna cosa, lo hacían primero, bueno, empezaban a practicar con las calculadoras científicas, pero decía ella, lo voy a hacer con la regla de cálculo, a ver si es cierto. O sea, dudaban de las calculadoras.
0: Sí. Vaya, y cómo ahora uno con libertad le pregunta todo a Gemini o a Siri, sí, o a todos los aparatos o aplicaciones que están al servicio de nosotros, pero que están aprendiendo de cada uno de nosotros. Recuerden que son inteligencias artificiales que van experimentalmente conociendo a cada uno de los que visitan estos portales, porque esos son los diccionarios y las enciclopedias que nosotros hojeábamos en los 80. Y que ahora están en un santiamén, quiero saber no sé qué, no sé cuánto. Ahora lo que es importante es saber cómo pedirle las instrucciones que uno le tiene que dar a la inteligencia artificial.
3: Sí, ¿verdad? Realmente, tanto año que he vivido yo,
0: sí,
3: yo he experimentado tantas épocas, desde las cajitas de fósforo para comunicarse, hasta esta era que estamos, hasta esta época en que estamos. La diferencia que veo yo es de que en aquellos años, cuando habían cambios, pasaban años, porque yo me acuerdo que mi máquina de escribir era una negra de las grandes, y hasta le dolía uno a la espalda, y para que llegara la máquina, no cambiado, digamos, de una forma radical, sino que solo lo que es la caperuza, digámoslo así,
0: sí,
3: ya vinieron de otra manera, pero seguíamos dándole, uh-huh, hasta que vinieron las eléctricas y las computadoras. Lo que he visto yo últimamente, que hoy los cambios son de la noche a la mañana.
0: Claro, todo es más rápido.
3: Ni ha aprendido usted algo cuando ya está otro modelo, otra forma. Exacto. Dios mío, y esto cómo va cambiando de rápido, y aquella época costaba que cambiara algo. Pero qué bueno también, ¿va? Y hay que saber utilizar, como mencionan todos ustedes,
0: ¿va? Sí, nos va a quedar un puchito nada más, una media hora del programa, en lo que les anticipo, como también hay destellos musicales, esta es una de esas canciones. Cuando volvamos de la pausa, la vamos a escuchar y vamos a seguir con la tertulia, porque ustedes bailaron esta canción, no me digan que no.
3: Claro. Claro.
0: ¿Sí?
3: Claro.
0: Bueno, al regresar con más de este modo fin de año 7.

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0: Bueno, el tiempo es nuestro peor enemigo. Esa también es una frase del argot ochentero. Porque algunos decían en medios, sí, tenemos poco tiempo. El tiempo en radio es valioso. Bueno, el tiempo es valioso en todos lados. Hay otro adagio que dice, el tiempo hasta los santos lo lloran. ¿Verdad? Porque uno está con el tiempo así, rápido, el tiempo no se detiene. ¿Cómo esta maravillosa conexión que tenemos con ustedes está a tiempo todavía de llevarse una camisa, verdad? Si nos envía una nota de voz al 7682-9699. Están en la diáspora también muchos, hay algunos que nos están saludando. Elisa dice, felicidades Jaime, bendiciones. Está también Juan Carlos Amaya, que nos está mandando una nota de voz. Ahí está. A ver, bajémosle aquí a Rick James un poquito y escuchemos a nuestro querido Juan Carlos Amaya, que Juan Carlos Amaya ya lo hemos tenido con nosotros en alguna de estas celebraciones. Me parece que en el, ¿cuándo fue? En el aniversario número 1 o número 2 del programa lo tuvimos. Él es también chef, le gusta crear mermeladas, ya nos ha compartido algunas de esas creaciones gastronómicas y hoy lo tenemos a través de el WhatsApp de Radio El Salvador. ¿Cómo está, JC?
1: Hola, Jaime.
0: Hola.
1: Y a todos los modofinderos. Lamento no haber podido acompañarte en este séptimo aniversario, pero sucede que tengo una parita en el hospital y ando en visita, así sí, que se me complicó todo.
0: Sí.
1: Pero felicidades, espero que disfrutes un montón, éxito siempre en este gran proyecto de modo fin de.
0: Gracias,
1: voy
0: gracias.
1: Extrañar no tener mi taza modo fin de.
0: Pero ¿y quién dice que no te la voy a dar?
1: Más, me avisas si paso cualquier día a recogerla.
0: Sí, claro, con gusto, hombre.
1: ¿Qué más, sí, seamos felices. Juan Jaime le dice.
0: Gracias. A ver, dice Patty Sales. ¿Qué dice Patty? Saludos y bendiciones.
2: Buenas tardes, bendiciones. Es su séptimo aniversario.
0: Gracias,
2: séptimo aniversario.
0: Patty.
2: Yo voy saliendo del trabajo a las 12:40 exacta. Y me acabo de conectar. Yo quiero una camiseta. Por la hora no me pude conectar antes.
0: Vaya, ¿qué talla es, Patty? Y no andas cerca de la Plaza Merliot. Estamos atrás. Atrás está el Foro Alfa, es la calle Libertad número 100. Tanto así que uno de los modofinderos nos dice, ya estoy acá, y ya se materializó también. Mau es uno de los modofinderos de Hueso Colorado que no había tenido el gusto de conocer. ¿Qué tal, Mau? Bienvenido a los micrófonos. Y ya te abracé, ya te di la mano, te la vuelvo a dar nuevamente. Es un honor conocerte. Contanos y que escuchen tu voz en directo todos los modofinderos. ¿Qué tal, Mau?
3: Hola, muy buenos días. ¿Qué tal? ¿Cómo están? Un gusto saludarlos. Qué bueno conocerlos. Solo en radio los escucho. Pero qué bueno también conocerlos, Jaimito. Aquí sí, siempre, mire, tratando la manera de estar siempre conectado con la radio.
0: Sí.
3: Nos conectamos casi que todos los días en la mañana, pero ya después uno empieza el trajineo, ¿verdad? Entonces, ya cuando quedan chancecitos, ahí me vuelvo a conectar en el carro.
0: Nos está contando Mao que él empezó a escuchar la radio porque también se dedica a transporte de personal y personalidades y toda la cosa. Y un día vino a dejar a alguien acá. ¿Cómo fue la historia?
3: Vine a traer.
0: Ah, viniste sí, a traer a alguien.
3: Vine a traer, me cayó una solicitud.
0: Sí.
3: Vine a traer a esa persona, que le soy bien honesto, no me recuerdo quién era. Pero me comentó que, bueno, me escuchó escuchando, me vio escuchando radio dentro del carro.
0: Sí.
3: Pero era otra emisora. Entonces ya hablando, me dijo, ¿y ya escuchó usted Radio El Salvador? Fíjese que sí, la he escuchado, le digo yo, mi papá la pone más que todo en las noches, le digo yo para descansar, la radio queda ahí dándole, ¿verdad?
0: Sí.
3: Toda la noche, madrugada. Qué bueno, me dijo, mire, le invito a que la escuche, me dijo. Vine yo y la puse, ponga la 96.9, vaya, está bien, ahorita la pongo, ya la puse. Y ya, desde entonces tengo 2 años y medio escuchando Radio El Salvador.
0: ¡Qué belleza! Así como escucha Betty Franco de Rosales con un tocayo tuyo también. ¡Hola, bueno, Betty!
4: ¡Hola, Jaimito! ¡Felicidades! Desde hace rato estaba que te mandaba ese mensaje. para saludarte. Lastimosamente no pude llegar, pues Mauri le tocó trabajar. Ajá. Y estoy en la casita escuchándote.
0: Sí.
4: Pero me alegra de corazón de que estés celebrando ese tiempo y que se vengan muchos más y darnos alegría. Espero que me hayas apartado mis camisas.
0: Claro, con gusto. Sí, sí, sí.
4: Primero Dios, podamos llegar la otra semana.
0: Aquí vamos
4: a
0: estar.
4: Ver qué día le dan libre a Mauri, así que lo llegamos a saludar. Besos y abrazos.
0: Bueno, hay camisetas, hay t-shirts, así le llaman, ¿verdad? Las camisas que andamos ahora, elegantes, con un logo elegante también. Y lo importante es que ustedes, no importa si no se llevan su tacita o algo, en algún momento vamos a tener la oportunidad de conocernos así como Mau, ¿verdad? Para que ustedes también tengan esa experiencia, no solo de escuchar la radio, sino que conocer en persona a los que ustedes oyen y que son parte de sus amigos. Eso algo me quedo con lo que dijo, ¿qué tal? Nuestro querido Roberto López López, que decía que uno siente que es como parte de sus cheros, pues de sus amigos. Acaba de entrar un gran amigo que también tengo. ¿Cuántos años tenemos de conocernos, Ronald? Por favor, acércate. Ronaldito es el señor de la salsa de Radio El Salvador y del merengue.
5: Fíjate que si contamos los años en tiempo,
0: sí,
5: como 7 días de gato, fíjate.
0: Mira, yo sí, no. Ahí talla para vos, ya te la tengo.
5: Eso te voy a decir,
0: sí,
5: fíjate.
0: Sí, sí.
5: Si le mandas a JC, a Maya, te quedo, sí, me queda a mí también. No. Mira, Jaime, pues de verdad que es un honor tenerte acá en la radio. Creo que hacer radio no solamente es venir y poner música, sino entretener a la gente, ganar esa empatía con el público y por supuesto ponerle el amor que se merece un medio de comunicación y un programa como el tuyo que sigue guardando,
0: sí,
5: la esencia del inicio, la historia, memorias de todo, y más allá también pues, tropicalizarlo muchas veces a la vida cotidiana del salvadoreño.
0: Sí, sí, sí.
5: Creo que ese trabajo mental es más fuerte para vos.
0: Claro.
5: Pero creo que se quedan cortas palabras para decirte felicidades, que sigas adelante. Creo que en general pues este tipo de contenido es muy difícil, muy cansado, pero se ve en los años de que a ti te ha llevado pues a bien, porque mira, sí, sonreís todavía.
0: No
5: estás amargado.
0: Mira, todos los días. Lo que pasa es que como cada uno tiene su estilo.
5: Claro, claro.
0: El estilo de nuestro querido Ronald también es interesante porque él lleva décadas en el mundo de la salsa y lo vive con una intensidad cada vez que me pone una canción, porque yo me quedo unos minutos todavía, y me dice, mira esta canción, y me empieza a hablar, ese es su contenido, y no lo defiende a capa y espada, porque lo dice con esa sabrosura de conocerlo.
5: Yo creo que más allá, cuando trabajas en radio, ajá, te gusta la música,
0: sí,
5: y si la disfrutas, pero siempre hay a lo tuyo, tu nicho, tu lugar de confort,
0: correcto.
5: De comodidad, entonces lo que te gusta y lo aprendes a conocer mucho más.
0: Sí, sí.
5: Ahora, aquí somos universales, así que nos gusta hasta la ranchera, menos la bachata.
0: No, y eso es lo lindo, mira, de todos los programas extraemos eso, la genialidad de cada uno para también reunir su comunidad, porque a vos te sigue un montón de salseros.
5: Ahí vamos.
0: Y merengueros. Entonces,
5: vamos creando más.
0: Eso es lo lindo de esta paleta radiofónica, mira, ahí está.
5: Todos los sábados baila conmigo, vean, Chabelita. Sí, doña Isabelita, sí, baila conmigo todos los sábados.
0: Lo disfruta, ¿verdad, Chabelita?
2: ¿Cómo? Bueno, ¿cómo? ¿La bailamos o no la bailamos?
5: ¿Bailamos o no bailamos?
0: ¿Hay sopa o no hay sopa?
5: Vamos a ver qué ha traído de ti. Yo quiero buscarme, chucho. Pero bueno, felicidades, Jaime, no, que gracias. Sean muchos años más. Gracias por ser parte de la Estación del Centenario y, por supuesto, tenerte acá pues, y compartir muchas veces día a día y fin de semana también. Noches también.
0: Sí, hombre, claro, no.
5: Hemos
0: sí,
5: compartido muchas cosas, es, anécdotas, sí, y vivencias increíbles. Así que felicidades, que siga disfrutando mucho más y que siga creciendo pues esa comunidad de Nuevo Fin, de que son muchos.
0: Sí, ¿verdad? Hombre, mira qué bonito.
5: De carne colorada, no así de hueso. Así que felicidades, siga, gracias, siga, siga.
0: Vaya, pues, bueno, nos quedan todavía unos minutos que tenemos que aprovechar para los que nos están enviando notas de voz o texto. Dice Isman Calderón, un saludo enorme para Jaime Martínez y para todo el equipo de Modo Finde. Hoy quiero felicitarles de corazón por estos 7 años llevando alegría, buena música y la mejor energía a todos sus oyentes. Jaime recibe un abrazo muy especial y mis mejores deseos en este aniversario. Que sigan llegando muchos años más de éxitos, buenos momentos y, por supuesto, mucho Modo Finde. Felicidades por estos 7 años, que venga mucho más. Y qué bonitas las palabras, como eso de recibir cariño es recíproco, ¿verdad?
6: Pero mira, fíjate que un dato que me ha sorprendido.
0: Sí.
6: No usas anteojos,
0: no,
6: para leer, y tenés una distancia realmente como más de 1 metro, fíjate. Y aquí, mira, todos usamos anteojos los que estamos aquí, solo David no, solo sí, David no, vea.
0: Dave creo que es el más hipote de toda la
6: pero
0: banda.
6: Fíjate en que este vos, vos y yo somos contemporáneos.
0: Sí, ¿verdad? Sí, no, yo todavía soy 2020. Tengo esa facultad, fíjate que la última vez, que por el tema de la licencia, eso ya me toca el año que viene hacer ya el cambio. Pero sigo siendo 2020, a orgullo, a veces por el cansancio uno medio así, pero todas esas letritas, mira,
6: no.
0: A pesar de este éxito del video, allá está, mira.
6: No.
0: Todavía lo veo bien. Para 51 vamos. Pero sí, sí, lo mantenemos todavía. Sí, sí.
6: Pues Modo Finderos, Jaime Martínez, sí, queda con el compromiso de darnos la receta secreta de tener una vista sin anteojos. Y hoy, no sé si te has dado cuenta que otro dato,
0: ajá,
6: que de las nuevas generaciones,
0: sí,
6: le digo a un cipote un día, mira, le digo, vos hace unos meses tenías otros anteojos. Ah, sí, es que me los cambié, me dice. ¿Y eso qué te va cambiando rápido la graduación? No, ajá, es para el outfit.
0: Ah, ya, ya.
6: Es para el outfit, le digo. Es que yo no uso anteojos, pero es para combinármelo. No molestes, le digo, uno queriendo no usar y ustedes comprando rojos, azules, verdes, estirados, redondos. Es parte ya de lo que...
0: Totalmente, pero es que saben que como uno, modas van, modas vienen. Hay un adagio que me gusta mucho y no sé si ustedes ya lo han escuchado, y es aquel que dice, lo viejo guarda lo nuevo. Que normalmente esas modas, y dicen, ay, ahora están usando los hipotes, los centennials y los alfa también, esos pantalones bien anchos. Ajá. Y a uno dice, uy, yo los usé, pero dice, hace no sé cuánto. Y esas modas, ellos creen que están a la vanguardia porque es algo nuevo, pero viene desde hace 40, incluso 50 años, ¿verdad? Y esto es lo lindo de la radio, que también lo podemos replicar y decir, bueno, tenemos una audiencia que ha usado pantalones acampanados, pantalones
6: punta yuca.
0: Stretch, que ha usado esos copetes ochenteros, ¿verdad? Que también hemos disfrutado.
6: ¿Te acordamos de una moda ochentera? Los Stone Jeans, lavados en piedra.
0: Sí, claro. La lona cruda, que le llamaban.
6: Los pantalones chicle para las chicas.
0: O los pantalones que tenían ese, ¿cómo se llama? El paletón. Que eran de unos paletones bien como... El planchado era difícil.
6: Y hablando de planchado, se pusieron de moda las faldas plisadas. Conseguir una falda plisada, o sea, las chicas que andaban falda plisada andaban in, o sea, vea, sí, estaban dentro de.
0: Sí, sí, sí.
6: Y comentábamos con Jaime que con respecto a la música, retomando lo de la IA,
0: ajá,
6: es bueno utilizar esas herramientas como recurso de apoyo, pero te decía yo, superame un Queen,
0: no,
6: superame un Van Halen,
0: no.
6: Superame todos esos grupos setenteros, ochenteros, que en su momento, si lo ves hoy, uno dice, qué carente era en aquella época. Pero ese sonido sigue siendo, y muchos, con toda la tecnología actual, no lo logran replicar, mucho menos superar. Y hacíamos el ejemplo que a mí me daba risa cuando los hipotes decían, habla a la radio y pedí la canción de Vanilla Ice, Ice Baby. Sí. Hey, Under Pressure de Queen, por favor. De ahí salió el tum tum tum tum tum tum tum tum tum tum tum. O la que decíamos cuando salió la película de Godzilla. Ya oíste el tema de Godzilla. Panadan. No, Cashmere de Led Zeppelin.
0: Imagínate todo eso que lo acaba de decir en segundos es un recorrido por la música que ha valido la pena. Ahora la inteligencia artificial está haciendo, digamos, un homenaje, pero no se va a comparar con esos genios que se tardaron meses en hacer esto. Pero escuchen, por favor, si hablamos de esas voces naturales, paren todo, porque ha llegado uno de esos bastiones de las comunicaciones en El Salvador, en Centroamérica y en América.
7: Hola, Jaime, aquí estoy deseándote felicidades en este nuevo aniversario. Ya son 7 años de modo Finde, y ahora combinado con Radio El Salvador, pues hay un gran futuro. Te deseo lo mejor, como siempre, y sigue triunfando profesionalmente, querido Jaime. Bendiciones masivas.
0: Don Willy Maldonado. Ajá, sí, claro. Willy Maldonado. Uno de los maestros de las comunicaciones para cualquiera de los que decimos estar comunicando. Es algo sin precedentes. Lo aprecio mucho. Él sabe que lo quiero y que es uno de los mentores de este servidor. Sí. Gracias a él también amamos la radio y amamos las comunicaciones. Es un hombre al cual también admiramos todos los que queremos llegar a un nivel superior en esto, ser constantes, como él decía, cero pifias, cero chambonadas, que todo salga al centavo, como para Dios, no como para los hombres. Entonces,
6: y bueno, aparte de ser un gurú de las comunicaciones, sí, él como locutor, que marcó un antes y un después. Willy es un referente para todo el que quiera ser locutor, comunicador, es un referente. Pero musicalmente es una enciclopedia viviente. El tema que vos le preguntés, te da el dato, el año, quién lo compuso, por qué
0: el sello, sí, todo eso.
6: Tiene un conocimiento bárbaro. Don Willy, qué gusto me da escucharlo. Aprendí mucho de usted en mis días de la Platinum.
0: Qué belleza, qué belleza. Willy, gracias, gracias por estar ahí, gracias por llenarnos de ese honor de conocerle y también de emular todo lo que usted ha hecho a lo largo del tiempo. Hay otra de las modofinderas, ella es de Hermidia, de Padilla.
8: Jaimito, felicidades, no podía quedarme sin felicitarle por su 7º aniversario. Felicidades, gracias. Y muchos, muchísimos triunfos más a lo largo de su carrera. Oye, felicidades, y a todos los oyentes de su programa también, feliz fin de semana y bendiciones para todos.
0: Gracias, Dermidia. Bueno, como decimos, no hay para más, nos quedan solo unos minutos para agradecerles a los que han venido, ¿verdad? A los que estuvieron tempranito, y ustedes, bueno, 5 fantásticos de los Modo Finders, mi querido Mike Campos, un tipazo de la música, Alfredito Gran, gracias por estar aquí, mi querida Isabelita, que ella le pone feeling a todo y engalana también las ondas hercianas. Mau, nunca había tenido el honor de estrechar tu mano, espero que no sea la primera, que vengas cuando quieras. Y los que no pudieron venir ahora, la otra semana me traigo las camisas que tengo para que ustedes pues se las puedan ganar. Tengo también unas tazas, ¿verdad? Ella, te voy a dar la tuya. Ronald viene ya a los controles para llevarnos los frutos del mar, acompañados de la mejor salsa y del merengue. Todo comenzó con esta canción para este servidor cuando comenzamos Modo Finde. Esta canción es una canción que si sonara, pero aquí le tenemos que cerrar este asunto y abrir aquí, mire, colegazo, ahí está. Con esta canción nosotros comenzamos el Modo Finde. Y porque estábamos en septiembre, con esta canción nos despedimos y les agradecemos a todos por ser parte de esta logia radiofónica. Si así lo quiere Dios, volveremos el próximo sábado, y les digo siempre, sean felices. Jaime les dice.

0: el resumen. 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Los esperamos el próximo domingo de 6 a 7 en el resumen de Modo Finde.
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tráfico bastante complicado a esta hora en diferentes arterias de la ciudad capital. Aquí vamos a llevarle a usted buena música y, por supuesto, la emoción necesaria para que usted siga con nosotros y disfrute del 969 de Radio El Salvador. En el 12 de septiembre.

nuestro WhatsApp 7682-9699 para hacer más tarde bonita, agradable y por supuesto disfrutarlo con Radio El Salvador. Le cuento, septiembre lleno de muchos cumpleañeros en el mundo de la salsa. Tal es el caso de Marco Antonio Muñiz Rivera, nacido en Nueva York, un 16 de septiembre del 68. De padres de origen puertorriqueño. Con más de 14 álbumes en la salsa. Por cierto, en su inicio ese señor hacía freestyle. Imagínese. Freestyle en el 91. Y luego salta a la salsa.

cantante más vendido en el mundo de la salsa, el más premiado, con premios como Grammy Latinos, Billboard a la música latina, premios Lo Nuestro, Guinness World Record, en fin, una cantidad de premios. Muchas estatuillas para el neoyorquino, que el próximo 16 cumple años. ¿De quién hablamos? Bueno, de este señor que hace música todavía y que sigue presente, dándole más al mundo de la salsa. Marc Anthony. Feliz cumpleaños desde el 969.

del 68 vio nacer en Nueva York a este señor que sigue siendo el artista más vendido en el mundo de la salsa. Para muchos críticos era así como un producto nada más para un par de años, y ahí lo tiene. Más de 14 producciones, muchos premios, creo que hay como 154 premios a lo largo de su carrera. Por cierto, el artista sigue vigente, haciendo música, por supuesto, deleitando todavía con esa voz inconfundible de Marc Anthony, el cumpleañero de septiembre. Aquí le decimos felicidades, ¿verdad? Una de la tarde más 22, es Tropi Hits en el 969, la estación del centenario.

no le cambie. Ya volvemos con más de Tropi Hits por la Estación del Centenario. 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

Finjao. Interesados en el tráfico, a esta hora nos reportan tráfico complicado sobre la Jerusalén y también Boulevard Constitución con mucho tráfico a esta hora. Ármese de paciencia, tranquilamente. Siempre llegará a casa, únicamente maneje con precaución, a la defensiva y escuchando el 969 de Radio El Salvador, por supuesto en el fin de semana. Eso se llama Tropi Hits, con lo mejor de la salsa y el merengue. Años atrás, la música de Tony Vega. Yo me quedo. ¿Cuál quiere usted? Cuéntenos. 7682-9699.

0: Una pausa, regresamos con más en el 969 de Radio El Salvador. Lo que usted quiera, 7682-9699, nuestro WhatsApp, y hacemos la tarde más bonita.
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año 1992, de la producción Obsesiones, de la banda musical de Yuri. En noviembre del 92 se lanza esta canción, en la cual pues Luis Enrique participa y ella hace sus pininos en el mundo de la salsa. Ahí tenía Química Perfecta con Yuri y Luis Enrique. Vamos con música de Colombia, por supuesto. Acá está Alex Méndez.

y cerraron peculiarmente los 90 con una orquesta de jóvenes y no tan jóvenes que marcaba una nueva brecha en el mundo de la salsa. Le daban el paso para la orquesta Adolescentes, que llegó a darle más transformación a la salsa, llámale juvenil, para cerrar los 90. Aquí tiene Adolescentes en el 969.

0: mayores logros en los 90, cierre de los 90, adolescentes, lastimosamente con cierres un poco complicados, legales por el nombre, por integrantes. Pero ahí sigue ahora. Adolescentes Orquesta.
1: Adolescentes.
0: Sigue sonando. Bueno, vamos a una pausa y regresamos con más en el 969 de Radio El Salvador. ¿Qué quiere escuchar usted? Solo díganos 7682-9699 y hacemos que el fin de semana sea más bonito, agradable y, por supuesto, que siempre tengamos alegría.
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1: Por ahí nos pidieron un par de salsas, pero antes me pedían esta y no podemos quedarnos a mitad sin complacer. Si usted ya planea su fin de semana, ¿hay salida o no hay salida? ¿Ah? Hay para ahora. 2 de la tarde más 34 minutos. Es el 969. Fin de semana. Bonito, agradable. Con Radio El Salvador.

Saludos para Flor que escucha el 969 y me decía por ahí, esa canción es de Giro. No, no es de Giro. Es Julio Voltio junto a Enclave. Amor de una noche se llama.

0: Llegamos a la primera pausa de Goodbye, soy espacio para comerciales y regresamos con más acá en Radio El Salvador 969.
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0: 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Es momento del espacio para comerciales. Vamos a continuar con más de esta música que nos traslada, nos transporta a la playa y al sunset, por supuesto.
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Con esta canción nos despedimos, agradecemos su fiel sintonía con Radio El Salvador 969, tu programa Good Vibes, con lo mejor de la vibra, por supuesto, a través de la música en la señal de Radio El Salvador 969. Se despide Armand DJ por esta tarde. Nos encontramos, si el Creador, nuestro Dios, nos lo permite, el día de mañana a partir de las 8 de la noche, acá en la señal de Radio El Salvador 969. No olvide seguirse informando. A las 5 de la tarde tenemos, al finalizar este programa, tenemos un avance informativo. Luego tenemos la programación regular de Radio El Salvador 969. Mañana le invitamos a que no se pierda con Sergio Rivera el programa estelar de Melodías de Siempre a través de Radio El Salvador 969. Gracias, buenas tardes. Siga con la buena programación de Radio El Salvador.

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1: Muy buenas tardes, les saluda Daniela Flores y esta es la información. El Ministerio de Obras Públicas avanza este sábado en una serie de proyectos, entre ellos la construcción del muelle artesanal en la isla Zacatillo, La Unión. También realiza limpieza de vías en Chapeltique y San Jorge en San Miguel. El Surf City El Salvador ISA World Junior Surfing Championship 2026 llegó a su octavo día de competencias en Navojana y El Sunsal. Con este campeonato, El Salvador sigue posicionándose como líder en la realización de eventos deportivos. A partir de las 6 de la mañana del próximo 15 de septiembre, los salvadoreños podrán disfrutar de todos los detalles del desfile de Independencia 2026. Puede sintonizar este acto de conmemoración en vivo por la señal de Canal 10 y sus plataformas digitales. Tome en cuenta que para esta noche el Ministerio de Medio Ambiente prevé lluvias y tormentas en sectores de la zona central, incluida el área metropolitana de San Salvador, así como en puntos de las zonas occidental y oriental. Y para el domingo pronostican lluvias breves durante la madrugada en sectores de la costa de La Libertad y Sonsonate.
0: Internacionales.
1: Un hombre fue secuestrado y asesinado de forma violenta en Tegucigalpa, Honduras. Las autoridades procesaron la escena sangrienta en los predios traseros de un centro educativo. Un incendio destruyó el hogar de adultos mayores El Edén en la región chilena de la Araucanía. Las llamas dejaron 16 personas fallecidas y 10 evacuadas, según el balance confirmado por las autoridades locales. Hasta acá las noticias, siga con la programación del 96.9.
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